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2: Bueno, pues ahí estamos ya, ¿eh? Ahí andamos, con el teléfono a cuesta. Ahí está sonando ya por ahí el 956-64-2430. Buenos días.
3: Buenos días.
2: Hola, Ana Vallecillo.
3: Hombre, una regañeta a tiempo viene bien.
2: Hombre, por favor. ¿Ha visto? Yo no, con lo que me dolió la cabeza ayer, con las orejitas de burro, ¿qué? Ya no.
3: Aquí la tengo en las manos, la oreja.
2: Por eso, ya no me las pone más. Ya no.
3: Anda, mira cómo una regañeta viene a tiempo.
2: ¿Ha visto? Sí, es verdad, ¿eh? ¿Ha visto?
3: Digo, anda, a ti te dolió esa, a ti te dolió.
2: He aprendido.
3: hombre, claro.
2: ¿Qué pasa, Ana? ¿Cómo está el día? ¿Cómo estamos hoy?
3: Hoy hace fresquillo, ¿verdad? Mucho viento.
2: Parece que ha refrescado un poco, es verdad, pero hace calor, ¿eh? Sigue haciendo calor.
3: Sí, y me para mí que no sé si es levante o poniente.
2: Pues no lo sabemos. Es porque está entre viento de entre poniente y levante.
3: Sí, entre poniente y levante, como la canción.
2: Ahí está, como lo de la balona. Escúchame, la balona. Ana, me encontré con Rafael Blanco ayer, ¿vale?
3: Ay, sí, ay, sí. ¿Cómo está?
2: Está muy bien, está mejor. Yo estuve hablando con él un ratito, que estaba con Remedio, y me dijo que estaba mejor, que estaba con el tratamiento que está siguiendo y eso, que está un poquito mejor.
3: Él hacía falta ese descanso.
2: Sí, sí. Aparte, bueno, me estaba diciendo que se llevaba los problemas de la radio a su casa, ¿sabes? Entonces decía,
3: sí,
2: es que tenía muchos problemas.
3: Se pasa

0: como tu hija le gusta la radio.
1: Sí, sí.
0: Le gusta la radio. Sí. Y todas las personas que les gusta una cosa, está ahí, y eso es lo que tiene en la cabeza metido, y a él le ha gustado siempre mucho la radio.
1: Claro, pero ya decía que tenía que descansar porque eso, que no recordaba los nombres, que estaba se agobiaba mucho, entonces...
0: Yo desde aquí, de la casa, te sentía una impotencia de ver, digo, ay, por Dios, qué lástima, que la gente, tú sabes que habemos personas para todo.
1: Sí,
0: y algunos
1: sí.
0: Diría, mira, ese no tiene que estar en la radio ya, porque hay tantas malas lenguas y malas cosas.
1: Sí, además había un hombre que lo llamaba y le decía, anda, que no encuentras las canciones, jubílate ya, que no, lo llamaba por teléfono. Pero y lo...
0: Muchas veces era maltratado, lo han llamado. Sí. Dijo, anda, que no vale nada, anda, qué lástima, a mí me daba una pena.
1: Sí, sí,
0: digo,
1: sí.
0: ¿Cómo puede ver personas así tan malas?
1: Sí, sí, sí, sí, sí. Eso, sí. A mí no me ha llamado, a mí cuando me llame, yo sé qué decirle, vamos, seguro. Sí. Lo estoy esperando, sí. a ver si me llama el que sea, no creo, pero bueno.
0: No, ¿cómo te va a llamar? Es que no lo llamaban y le cortaban.
1: Claro.
0: Le decían lo que fuera, le insulto que le daba la gana,
1: sí.
0: Y ya después no sabía quién era.
1: Sí, además...
0: Y muchas llamadas, muchas.
1: Sí, además se quedaba...
0: Muchas llamadas que ha recibido, y ¿quién será? Me daba mucha pena de él,
1: Se quedaba comiéndose el coco a ver quién podía hacer y tal. Digo, mira, Rafael, tú no te comas el coco por esas cosas, que hay gente buena y gente mala.
0: Y venía a decirle cosas y tú no vales para nada, y tú no vales para estar ahí, vete a tu casa, y diciéndole cosas, qué sí. Lástima.
1: Pues sí.
0: Y no se daba la cara, da la cara.
1: Ahí, eso es. Ya que dice algo, lo dice, ¿cómo tiene que decirlo? Muy bien.
0: Decirle, mira, Rafa, ve al médico que te mire a ver lo que es eso. Un consejo, ¿no?
1: Claro.
0: Pero es que ahí hay gente para todo, hija.
1: Pues sí. Bueno.
0: Venga.
1: Cuéntame.
0: Te voy a ver la canción, ponme una de... Yo qué sé, porque hay tantas canciones... Mira, ponme una de Luis de Córdoba, una que tiene unos fandangos que tiene muy bonito.
1: Luis de Córdoba, vamos.
0: Sí, unos fandangos que tiene muy bonito Luis de Córdoba, pues canta también.
1: Mira, tiene varios. De Luis de Córdoba te puedo poner uno que le canta a Huerva, por ejemplo.
0: Y uno que cante a mí que a la madre o algo así, que lo puso una vez...
1: Vamos a ver.
0: Mira, no te voy a marear. Uno de Luis de Córdoba.
1: No,
0: porque ya el pelo, ya la chiquilla tiene el pelo ya por arriba del todo, ya taconado.
1: Sí, la del pelo está ya, no vea.
0: Ahora hay musas, pues Luis de Córdoba tiene unas musas canciones.
1: Sí,
0: tú me pones la que tú veas.
1: Vale, venga.
0: Bueno,
1: muy bien.
0: Pues mira, lo voy a dedicar.
1: Venga.
0: Te lo dedico a tu niña,
1: gracias.
0: A tu señora, para ti. Para Rafa, para Reme, para Isabelita Navarro, para Pepi Bermejo, que tenga un día muy feliz mañana, que sea muy feliz y que lo pase muy bien.
1: Uh-huh.
0: Para, ya te he dicho Isabelita Navarro, sí, para Domingo y su hijo y su nuera y su señora que está en el cielo.
1: Uh-huh.
0: Para María del Carmen García, a Emilia García,
1: sí.
0: Para Lucila de Jimena,
1: sí,
0: María,
1: sí.
0: ¿Cómo se llama? Nunca me acuerdo del apellido.
1: María Marva.
0: Marva, y la otra también, María, ¿cómo es la otra?
1: Bueno, está...
0: Para todo Jimena.
1: Muy bien.
0: Para mi familia... A toda mi familia, para Antonio Durán,
1: sí,
0: para yo qué sé, porque ya no me acuerdo, a Anita del Campo, Anita Pastoriza, para Francisco Manrique.
1: Uh-huh.
0: Francisco Manrique, que lo tienen los dos, la tienen las dos bien tomadas, las dos.
1: Oh, hola, Pepi.
0: Van a salir cualquier día por el pelo cogido cada uno el que pueda más.
1: Escucha a la Pepi, ¿no? Dios mío, que dice que sí. Tiene una pedra en la cabeza.
0: Bueno, eso es... ellos se entienden, ellos se conocen de mucho tiempo.
1: Y se quieren mucho.
0: Para Juan, para Anthony, sí. Y para todo, no te tengo más, para todo.
1: Muy bien.
0: Para todos, Jimena, entero.
1: Muy bien, le mandamos un besito.
0: Ay, para Antonio Jesús, que está elito con la alergia a mano.
1: Digo, está ahí el pobre que se ha levantado a escuchar la voz, digo, hay que ver cómo tiene la voz.
0: Ay, elito, mujer. Ahora hay mucha alergia, no tengo yo que tomarme unas pastillas de alergia, porque tú sabes lo que me pasa a mí, que cuando me pongo así con la alergia, me a rascarme y me sale roncha por todos lados. Mira, me vuelvo loca. Yo vinagre, me echo, por de la misma alergia, en vez de brotar en la garganta,
1: claro.
0: Pues me entro de unas ronchones, me la tomo y ya me se quita, que veo lo que es la alergia, qué malo.
1: Digo, no hay que ver, ¿eh? Pues sí,
0: claro,
1: pues sí.
0: La naturaleza, el cuerpo lo recibe.
1: La genética, son las genéticas.
0: La genética, sí. Bueno. Ya sabes, que pase un buen día de lo que queda.
1: Igualmente.
0: Y felicidades para todo el mundo.
1: Igualmente, venga, un besito muy fuerte.
0: Venga, un besito. Oye, la oreja de burro la voy a guardar. Porque
1: sí, guarda, ya me acuerdo de ti.
0: Ya.
1: Bueno, pues nada,
0: adiós,
1: Ana.
0: Adiós, hijo.
1: Un besito.
0: Adiós, hija. Adiós, hijo.
1: Bueno, pues vámonos con Luis de Córdoba, unos fandangos que nos pedía nuestra amiga Ana Vallecillo.

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2: Bueno, pues ya tenemos el teléfono sonando de nuevo. Ahí estaba Luis de Córdoba con esos fandangos a Huelva. Buenos días.
3: Buenos días.
2: Hola, Mari Carmen García.
3: ¿Cómo estás?
2: ¿Qué pasa?
3: ¿Darío?
2: ¿Cómo estamos? ¿Qué tal?
3: Bien, aquí estamos.
2: Digo, escuchando aquí a la Pepi Verdejo, cómo está poniendo a Manrique como todos los días.
3: Sí, que dice que cumpleaños mañana, ¿no?
2: Mañana su cumpleaños, sí.
3: Entonces, mañana la felicitaremos porque tú mañana estás ahí también, ¿no?
2: Yo no voy a estar, va a estar seguramente Antonio Juan, porque mañana tengo yo que hacer un montaje de un equipo por la mañana y no, sí. Y no puedo. Entonces va a estar, pero vamos, hay programa, mañana hay programa, ¿vale? Que yo, vamos, ya se lo he comentado a Antoni también, ¿vale? Que a ver si cualquiera de los dos lo hace. Pero vamos.
3: Pueden estar.
2: Vale, bueno, pues, ¿y qué tal? ¿Cómo va la mañana? Mucha calor. Y algo de viento, ¿no? Algo de viento hace otra vez.
3: No, corre airecito, pero un airecito que es como de levante. No lo sé si es levante o poniente, pero que se está fresquito ese aire.
2: Eso es que estamos.
3: Porque yo he dormido esta noche con la ventana abierta, la persiana está la ventana abierta, pero como a mí me da fuerte, entra. Yo vivo en un 7, entra sí. Con mucha fuerza, así es, él tiene que ser como levante, porque no vea cómo entra en mi cuarto.
2: Claro,
3: yo bueno. He sentido fresquillo, me he tenido que tapar.
2: Ajá. No vea.
3: Pero encantada de taparme, porque yo prefiero taparme un poquito que está sudando.
2: Claro. Pues sí, pues sí.
3: Pues mira, Darío, me vas a poner hoy.
2: ¿Qué te pongo?
3: Gracias, Monte, soy una feria.
2: Ah, mira, que hacía tiempo que no la poníamos también. Hacía tiempo que no la poníamos también, la de Soy una feria, claro. Pues sí.
3: Gracias, Monte, cantamos bien.
2: Sí, sí, sí. Además está guay, ¿eh? La canción está muy bien.
3: Sí.
2: Está muy guay.
3: Bueno.
2: ¿Podemos dedicarla?
3: Pues te la dedico a toda mi familia, a ti.
2: Gracias.
3: A toda tu familia y a Alma. Muchos besitos para Alma y para tu mujer.
2: Muchas gracias.
3: Para tu madre, para todos. Un abrazo muy fuerte.
2: Muy bien. Ya
3: para Juan Viva, también. Muchos besitos para Juan, para Anthony. Para que dice que ayer viste a Rafael, ¿no?
2: Eso te iba a comentar, que lo vi ayer en el modelo, porque estuve en la radio por la tarde. Y me lo encontré en el modelo, entonces ya hablé con él y vamos, lo vi bien, de aspecto está muy bien y él está bien, él dice que está bastante mejor, lo que pasa es que bueno, que claro, que está con lo de la memoria ahí, le ha dicho la mujer, tú tienes que seguir reforzando, porque él donde está yendo es de pago, no es de, ¿sabes? Se va a recomendar al médico, pero es de pago, entonces nada, está haciendo unos ejercicios, está haciendo algunas cositas para la memoria, para que la mente la tenga ocupada, y dice que está bastante bien, que está un poquito mejor. Lo que pasa es que, bueno, ya le he comentado que todos los días lo saludáis, que, en fin, digo, todos los oyentes te saludan, se acuerdan mucho de ti y demás. Y dice, pues dale un besito muy fuerte a todos de mi parte. Digo, pues muy bien, pues yo se lo doy. Así que nada, os mando el beso de Rafael Blanco para todos y todas.
3: Pues yo tengo ganas de encontrármelo. Miguel se lo ha encontrado, mi marido se lo ha encontrado ya 2 o 3 veces hasta hablando con él y la verdad que lo ve bien.
2: Sí, sí, sí, de aspecto está muy bien.
3: Tiene un poquito problema de eso, pero mayormente en las radios se ponía peor.
2: Pero dice que no, a ver, Remedio me ha comentado que Alzheimer no tiene. Ha dicho, no, él, no, el Alzheimer no tiene. Lo que pasa que tiene, a ver, él por ejemplo, según le ha comentado el médico, es que los problemas de la radio se los llevaba a su casa. Entonces cuando, sí, por ejemplo, sí, lo llamaban y decía que no valía para nada, que no encontraba las canciones, que vete ya, que no sé cuánto. Entonces él se comió mucho el coco. Él se comió mucho, sí, el coco, porque es verdad que eso duele cuando te dice, anda, vete ya, que es una porquería, no sé cuánto. Entonces, claro, cuando no dan la cara, te llaman y te cuelgan el teléfono y te dicen eso, pues evidentemente tú te comes la cabeza, ¿sabes?
3: Ya ves, pero además que muchas veces problemas lo tenía la radio, porque ustedes lo entendéis mejor que él.
2: Sí, sí.
3: Son, pero es que la verdad,
2: claro,
3: tiene una diferencia,
2: claro,
3: son
2: tú,
3: cosas más modernas.
2: Claro, tú date
3: y
2: cuenta.
3: La podía solucionar más pronto que él.
2: Claro, tú
3: pero muchas veces no era él, era la radio.
2: Claro, tú date cuenta que nosotros encontramos las canciones todas. O sea, nosotros lo encontramos todo y lo ponemos todo. Lo que pasa es que él se bloqueaba mucho porque es verdad que el programa a lo mejor lo escribía regular, o a lo mejor le faltaba una letra, o a lo mejor, alguna vez no le respondía, en fin, que son muchas circunstancias, que bueno, pero ya está, no pasa nada. Yo le he dicho, escúchame, tú hazlo como tú sabes y no te comas el coco. Si te llama uno y te dice que ve que no encuentra las canciones, no pasa nada, cada uno lo hace como puede y ya está.
3: Yo la ayudaba mucho y todos la ayudábamos. Sí, lo primero que le decía, que no encuentra esta con otra, la que tú veas.
2: Claro.
3: Que todas las canciones son bonitas y la ayudábamos en estas cosas. Para
2: si lo bonito.
3: Porque mira, si hubiera tenido una acompañante que se hubiera ocupado de las canciones, hubiera seguido llevando eso lo más de bien.
2: Sí, tú sabes qué pasa, que él no quería tener controlador. Nosotros se lo dijimos. Le dijimos, te ponemos un controlador que esté contigo. Y tú te pones en el micro y el controlador te busca las canciones y no hay ningún problema. Y te maneja el micro, te hace las cosas. Pero dijo que no, que él quería estar solo, que él tenía su micro. Pero claro, el ponerle un controlador es como si tampoco se siente útil. Entonces dije, bueno, pues no, ya está, que lo que él elija. Y por eso no se lo hicimos. Pero bueno, de tal manera ya te digo que nosotros, vamos, que hemos terminado muy bien con él, y él fue el que nos pidió retirarse ya porque ya no podía más. Entonces pues por eso
3: ya,
2: sí.
3: No, ya es que se ponía nervioso,
2: sí.
3: Se ponía malo, sí, y yo sí. Decía, chiquillo, que esto es un entretenimiento, ahí tú no ganas nada.
2: Eso lo importante, Mari Carmen, que era lo que yo decía. Digo, lo importante no es las canciones, lo importante es hablar con los oyentes y saber cómo estamos y cómo no estamos, y que saben que están ahí detrás y que te acompañan, y ya está, eso es lo más importante.
3: Pero él se ponía muy nervioso.
2: Sí, ahí está, pues a raíz de ahí es lo que le viene, ¿sabes? Entonces, pues nada.
3: Sí, bueno, pues ahora está tranquilo en su casa y disfrutando de todo, porque ha ido
2: a Rocío.
3: A Huelva y a Rocío, y está disfrutando también de no tener esa obligación, porque se levantaba, lluviera o venteara.
2: Sí.
3: Sacrificado para esto.
2: Y se ha caído dos veces, y en fin.
3: Se ha caído y ha ido malo, y
2: sí.
3: Y él siempre se ha sacrificado mucho, pero ahora sí, descansa, sí. Que lleva haciendo horas.
2: Mira, yo le decía, digo, bueno, y ya está disfrutando, y dice, un montón, y dice, ¿tú sabes lo que tengo ganas? Que llegue la feria ya. Digo, mira,
3: pero no, es verdad.
2: Sí, a él le encanta. Además va a la caseta de Rocío y va allí a comer y eso, a él le encanta. A él le encanta la feria. Sí. Pues bueno, venga, Mari Carmen.
3: Pues se lo dedico también a Manrique, su señora y toda su familia, sus hermanas. Para Domingo López, para su hijo, la mujer de su hijo, su señora que está en el cielo, para José de Francia también, un abrazo muy fuerte, José y toda tu familia, para Betty Verdejo, sus hijos, sus nietos y toda tu familia, muchos besitos, Betty. Te voy a desear hoy mucha felicidad y que cumpla muchos más, pero mañana es tu día y si puedo, pues te lo dedicaré de nuevo.
2: Claro.
3: Para Isabelita Navarro y toda su familia, Ana Pastorista y familia, para Salvador, para Ana Vallecillo también, que la ha escuchado, un abrazo, para Antonita Jesús, para su madre, para su hermana y toda su familia, muchos besitos, Antonito, para Pepi, María, mis vecinos, un abrazo muy fuerte, para Dori Palma de Algeciras también, para todos los de Algeciras y toda su familia. Para todos los que llaman, para todos los que escuchan, para todos los que están malitos, para Jimena, para todos los que llaman de Jimena y para todos un abrazo y en general que paséis una tarde maravillosa y una buena noche. Y hasta mañana.
2: Hasta mañana, Mari Carmen, que tenga buen día.
3: Besito.
2: Venga, besito. Adiós, hasta luego. Vámonos con Gracia Monte y Soy una feria para Mari Carmen García desde La Niña. A ver si nos llaman desde Jimena y a ver si tienen cobertura y nos pueden solicitar esas canciones. María Marvá, La Mantilla, Lucy, bueno, pues todos y todas los que nos llaman desde allí, a ver si podemos hablar un poquito con ellos, ¿vale? Venga, vámonos, Gracia Monte.

0: Soy una feria, gracias Monte. Esa canción que nos pedía Mari Carmen García desde la línea. Hacía tiempo que no la poníamos ya, ¿eh? Soy una feria, la verdad, una canción muy, muy, muy, muy alegre. Buenos días.
1: Buenos días, ¿qué pasa?
0: ¿Qué pasa, tío? ¿Qué tal? Yo te esperaba a ti. ¿Has escuchado a Pepi, no?
1: Pero escúchame, es que era la tonta, porque es tonta, te llama antes para que yo lo escuche.
0: Claro, claro, para que tú le respondas, si te lo hace para que tú le respondas. Tú no la has visto.
1: Sí, oye, no piropo, te lo pone como los chapos.
0: Digo, tú le dices cosas bonitas y ella te pone que te pasó una cosa muy mala, dice, que te dieron una pedra ese tío detrás del niño, dice, salió.
1: Ella dice que tiene una pedra desde que nació. Ella va, mira, vete a que le empeste una muela.
0: Ah, vale, bueno.
1: Y la ha visto dentita y dice que esto no lo puedes hacer, que esto tiene que hacer una bañí. Ahí el pedazo de boca que tiene la Pepi.
0: No vea, ¿no?
1: Un poquito y de ahí, un pozo, ¿vale? Esto te cae que llamar a otra bañita para que le ponga esto bien.
0: No vea, ay, Dios mío.
1: Después se lo puede.
0: Qué barbaridad, mira, dime.
1: Ah, todavía queda tiempo, mira. Que llegara más tarde.
0: No, no. Escúchame, que al final la canción era la de Manolo Parada.
1: Es que era el hombre. Lo que pasa es que yo me lié ya, pero este no cantaba. Miguel Poveda no canta Fandango.
0: No, ella dijo que no era él, que está equivocado, que era Manolo Parada. Y tú me dijiste Rafael del Estado y tampoco era.
1: Y me ha llamado y me dice, lleva razón tú, pero yo no te la voy a dar.
0: Sí, al final te la ha dado por la radio, ¿eh? Lo que pasa es que te ha dicho, él se ha equivocado también. Él también
1: dice,
0: se ha equivocado.
1: Tú me rezo, pero yo no te lo voy a dar. Porque si no, dale.
0: Ya ves.
1: No vale,
0: hija. Sí, ya verás, si eso da igual, ¿qué más da? ¿Qué va a quedar mal? No pasa nada, chiquilla.
1: Mira, a ti no te hemos dicho una vez que Soledad canta muy bien.
0: Sí.
1: ¿Sabes quién es Soledad?
0: Sí, sí.
1: ¿Quién es Soledad?
0: Soledad es una mujer que. Bueno, que llamaba. ¿Soledad? Que
1: sí,
0: llama...
1: Una mujer, sí, pero eso no, a esto no me refiero yo.
0: No, pero a ver, yo no la conozco personalmente, pero sé que es una mujer que llamaba a Rafael y que le cantaba mucho.
1: ¿No es que Soledad?
0: No.
1: La hija de Juanito Maravilla.
0: Ah, no sabía yo que ella era la hija.
1: Por eso cantaron bien, porque tiene algo de tarde, ¿no?
0: Sí, porque tú me dijiste, es por algo que no puedo decir, ¿no? Ya no lo sabía.
1: Yo no quiero que tu tía ya no lo quiere que lo sepa.
0: No, no, no pasa nada. No. De todas maneras, ella no me ha llamado, Soledad no me ha llamado.
1: Hoy, yo estoy hablando con Soledad. Ah, yo hablo todos los días.
0: Ya.
1: Con Soledad todos los días. Y con la pepona. Con la pepona todos los días y con Soledad.
0: Escúchame, ¿has escuchado lo que dice Antonio Jesús, no? Que dice que te conoce de cuando Ana Mari tenía la radio en Radio Bahía de Zoo.
1: ¿Y quién no conoce? ¿Quién no conoce a Antoñito?
0: Digo.
1: Antoñito más conocido que la tarde, vaya.
0: Digo, Antonio desde la primera radio que. Yo lo conozco, fíjate, yo llevo la radio. Desde el 91, 35 años, y fíjate, y ya me llamaba,
1: Es un niño muy cariñoso y es que llama a todos los radios.
0: Sí, yo era un niño, me lo llevaba con mis amigos, lo recogía en su casa, me lo llevaba por ahí a los recreativos, me lo llevaba, fíjate, así que no me meto.
1: Eso le encanta, ¿eh?
0: Sí, sí.
1: Eso
0: sí.
1: Que vaya por él, lo lleva a un sitio, lo lleva a otro, eso encanta, ¿eh?
0: Oh, ya ves, lo que disfruta es, no veas.
1: Oh, tiene todos los programas, lo tiene grabado, ¿entiendes?
0: Sí, sí, lo sé.
1: Entonces te dice con eso, la criatura, pues ya está.
0: No, ya ves. Bueno, pues ¿qué vamos a escuchar, Marrique? ¿Qué te pongo hoy?
1: Es que no sé, tengo dos canciones, pero es que una tarda 4 minutos.
0: No pasa nada, no te preocupes por los 4 minutos, ¿qué pasa? No pasa nada.
1: ¿Ale Ortín?
0: Sí.
1: Enhorabuena.
0: Vale, ya la tengo aquí.
1: Tiene, venga, cuando viene acá, a Pepi, a Anse y a Alma. A Soledad, Antonio, Isabelita. Antonito de Tú. A Isabel Navarro. A Mari Carmen García. A Ana Vallecillo.
0: Sí.
1: A Domingo, a Antonio Durán, a quién más que llama, hasta Emilia García también, uh-huh. A Maruja, que ya se llamaron los dos, ¿no?
0: Sí, llamaron. Ya, Maruja sí. Llamó a última hora porque estaba con Pepi por ahí.
1: La cafetería con la Pepi.
0: Que dice que tú lo que quieres es que la invite, que te invita a desayunar, que por eso está así con ella.
1: Sí.
0: Dice, ahí está Nefariña con las gafas de Zoo. Y que parece un turista, dice.
1: Fumando pipa, yo en mi vida he puesto un cigarro en la boca.
0: Fumando en pipa, que dice que tiene la pipa larga, dice.
1: Escúchame, yo nunca he fumado, nunca en mi vida.
0: No,
1: he
0: no.
1: Un cigarro en la boca.
0: Claro. ¿No te ha gustado? Sí. Yo tampoco, ¿eh? A mí no me gusta tampoco el tabaco. La verdad. No,
1: es que mira, a mí no te lo has probado, ¿no? El tabaco.
0: No, yo no.
1: ¿No has fumado un cigarro nunca?
0: Nunca, a mí no me gusta. No.
1: Pues tampoco, yo es que no me lo he puesto en la boca de nunca cigarro.
0: Claro, a mí no.
1: Bueno, puta, no, que mi padre murió de asfixia por el tabaco y yo le cogí miedo.
0: Claro, bueno, pues ya está, no, hombre.
1: Yo cuando era un niño tenía que bajar a mi padre con 17 escalones que tenía en mi casa. No, lo tenía que bajar en brazos porque no podía bajar.
0: Claro. Asfixiaba.
1: Claro. Escúchame. Me tomaba una pila de tabaco de picadura.
0: Sí.
1: Diario y murió de los bronquios.
0: No vea, claro, normal. Eso, el tabaco, tarde o temprano, al final pasa factura.
1: Picadura, tenía los dedos amarillos.
0: No vea.
1: De la picadura.
0: No vea. Bueno.
1: Y yo tengo miedo. Y en mi vida fue. Bueno, venga, te dejo ya que ya me tomé todo. Venga.
0: Escúchame, Manrique, mira, tengo aquí de Alex Ortiz, tengo una que se llama Enhorabuena y otra que se llama Mi Enhorabuena.
1: Enhorabuena.
0: Vale, es que hay otra que tiene que es Mi Enhorabuena, que es del otro disco de Volver a Empezar. Y digo, no sé si es una u otra. Entonces digo, te voy a preguntar, porque además...
1: Enhorabuena, y si no es, pues el lunes lo pediremos otra vez.
0: Sí, no pasa nada, es que tengo las dos. Es que tengo la enhorabuena y mi enhorabuena. Yo te voy a poner la que pone enhorabuena, que la tengo aquí.
1: Ponme enhorabuena.
0: Sí, te la voy a poner ya la tengo aquí.
1: Venga, pues, dedico a todos los dientes para que entren todos, ¿vale?
0: Muy bien.
1: Venga, adiós.
0: Venga, un abrazo. Adiós, hasta luego. Bueno, pues, Manrique, ahí está la canción que nos pedía de Alex Ortiz. Y esto se llama... Enhorabuena.
2: Nada más que de coraje. Ole, vamos a darle la enhorabuena. Que no vuelva más. Que no vuelva más. Sigue por ahí. Vámonos.

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1: Yo creo que era esa, Manrique. Enhorabuena, sí. Porque acabo de escuchar la otra canción y es diferente, ¿eh? Es diferente. Bueno, pues nada, hemos acertado. Siempre es bueno preguntar antes, ¿eh? Porque si tiene dos canciones que son muy parecidas, es bueno preguntar antes. Porque si no nos equivocamos y pasa lo que pasa. Buenos días.
2: Buenos días.
1: ¿Qué tal?
2: ¿Cómo estáis? ¿Estáis bien?
1: ¿Cómo estamos? ¿Qué tal? ¿Isabel Navarro?
2: Bien. Isabel Navarro, ya me conocen la voz.
1: Digo.
2: Mira, y tu niña bien, ¿no?
1: Nosotros bien, gracias a Dios. Mi mujer gracias bien, todo bien, todo bien, todo bien, todo bien.
2: Vale.
1: Que escúchame, ayer me encontré con Rafael Blanco, que es lo que estoy comentando.
2: Ya te he escuchado.
1: Está muy bien.
2: Ay, que me alegro mucho.
1: Quería decir...
2: Cuando tú lo veas, le dices, Isabel Navarro se alegra mucho de que tú estés bien.
1: Sí, sí, además claro. se lo dije ayer, digo, los oyentes se acuerdan mucho de ti. Lo comento porque... Hombre, cuando hablo con él, pues ya os transmito lo que él me dice, ¿sabes? O sea, que no hay...
2: Claro,
1: por eso.
2: Claro.
1: Pues sí. Pues está muy contento, está muy bien. Dice que está con el tratamiento muy bien y nada, deseando que llegue la feria, está.
2: Digo, a él le gustan esas cosas mucho, digo.
1: Digo, le gusta más un cachondeo.
2: Bueno, hijo.
1: Dime, ¿qué vamos a escuchar hoy? Cuéntame.
2: Mira, forme una del barrio.
1: Sí.
2: No sé, una, me parece que he muerto.
1: Sí, he vuelto.
2: He vuelto, con lo del barrio, he vuelto.
1: Muy bien.
2: La había dedicado, que es tarde ya.
1: No te preocupes,
2: es que
1: tranquila.
2: Antes no te podía coger.
1: Claro.
2: No te podía coger hasta que te he cogido.
1: ya me ha cogido. Venga.
2: Digo, bueno, mira, se lo dedico a Domingo López.
1: Sí.
2: Y toda su familia para Pepi Verdejo. Y le deseo un feliz... día de su cumpleaños.
1: Es mañana,
2: que lo celebre con su familia mañana. Es que yo no estoy, que yo estoy mañana en Málaga, en Sevilla.
1: Ah, vale.
2: Voy a la revisión de la vista.
1: Es verdad, me lo comentaste ayer, vale.
2: Sí. Sí, pero ella no se habrá enterado.
1: Sí, es verdad.
2: Pues nada, que pase un día muy feliz con toda su familia y que cumpla muchos más. Muchas felicidades. Muy buena muchacha. Bueno,
1: sí,
2: para
1: bueno.
2: Francisco Manrique, que pone unas canciones muy bonitas.
1: Sí, que es verdad.
2: Digo, sí, Francisco Manrique pone unas canciones a más bonitas.
1: Digo, la de Alejo Ortiz que hemos puesto ahora, ¿verdad? Muy bonita, ¿verdad?
2: Mira, sí, esa. Y Pepi Verdejo también, y Mari Carmen García. Todos ellos ponen canciones bonitas.
1: Muy bonitas, ¿verdad que sí?
2: Sí.
1: Muy bien, y tú también, digo, y tú también pones bueno, pone canciones bonitas, el barrio también está muy bien.
2: Ya, bueno, más o menos lo que me acuerdo.
1: No te preocupes.
2: Para Mari Carmen García.
1: Sí.
2: Y su marido Miguel y toda su familia. Para Anita del Campo y su familia. Para Anita Vallecillo y toda su familia. Para Anita Pastoriza y toda su familia, y para Ana Camilleri y su familia, para Soledad y Antonio y toda su familia, a ver si llama Soledad.
1: A ver.
2: Para Antonio Durán y su familia, para Salvador y su familia, para la muchacha que llamó ayer, ¿cómo es? Emilia García, ¿no es?
1: Sí.
2: La primera que llamó. Sí.
1: Emilia García. Sí.
2: Emilia García, pues para ella, que antes también llamaba. Para Manoli Tarrazona y su familia. Para Mari Carmen Orrubia y su familia. Y para toda la audiencia. Y para tu familia, y toda tu familia. Y para la mía.
1: Muchas gracias. Y también para ti, claro que sí.
2: Vale,
1: que te lo merece,
2: claro
1: que sí. Pues nada. Te pongo la
2: bueno,
1: canción
2: hijo.
1: Del barrio. Muy bien, pues me alegro escucharte como siempre. Y que tenga
2: vale,
1: buen día.
2: Pues nada, mañana si te llama a Pepi, le dice que yo le he dado felicidades.
1: Muy bien.
2: Por si no se acuerda.
1: Vale.
2: Por si no lo escucha.
1: Ella sí, ella te va a escuchar. Sí, ella estaba...
2: La muchacha es muy buena. Todas son, ¿eh? Todas. Uh-huh.
1: Y si no te escucha, te escucha por la noche, porque ella lo pone por la noche también.
2: Ya.
1: Así que, bueno, pues nada, hija, que tenga buen día.
2: Adiós, igualmente, hijo.
1: Un besito muy fuerte.
2: Adiós.
1: Bueno, pues vámonos.
2: Igualmente.
1: Venga,
2: adiós.
1: Hasta luego, hija. Vámonos con el barrio y he vuelto para nuestra amiga Isabel Navarro, claro que sí.

8 minutos, las 12 de la mañana. Bueno, pues el teléfono está libre de nuevo, 956-64-2430. Hoy Jimena ha estado paradito, ¿eh? Yo no sé si es que no han cogido línea o es que no pueden llamar por el tema de la cobertura, que seguimos con el tema de Movistar, que está dando guerra ahí, ¿eh? Y con el tema de los teléfonos es horroroso, vamos. Pues ahí está el teléfono libre, 956-64-2430. Hoy estamos poniendo canciones muy chulis, ¿eh? Estamos poniendo, hemos puesto a Ana Reverte, José Vélez, Luis de Córdoba, Gracia Monte, Ale Ortiz, El Barrio, muy bien, ¿eh? La verdad es que muy bien, ¿eh? Bueno, pues recordamos que este programa se repite a la una de la madrugada por si te has perdido la primera media hora con la información y el horóscopo y demás y la receta. Lo puedes oír esta noche a partir de la una, ¿vale? Y nada, nosotros estamos esperando tu llamada, ¿vale? Una última llamada que podamos poner una cancioncita, charlar un poquito y demás. A ver quién es. Dice que los últimos serán los primeros, ¿no? Pues nada, pues ahí estamos esperando que suene el teléfono. ¿Que no sabes el número? Yo te lo digo, 956-64-2430. Estamos a jueves, 11 de junio. Del 2026, dentro de 10 días ya estamos en verano, ¿eh? Aunque ya el verano se ha adelantado, pero dentro de 10 días oficialmente ya estamos en verano. Y ya empieza dentro de nada la feria, empieza la gente ahí a la playa, que por cierto la playa estaba ayer bastante concurrida, ¿eh? Sobre todo la playa de Poniente, que pasamos por allí y había un montón de gente a las 8 y media de la tarde, estaba la playa de Poniente, que vamos, ¿eh? Está la gente con ganas de playa, de ir un ratito a tomar el sol, claro, y a darse un chapuzón. Pues 6 minutos, sí, las 12 de la mañana, venga, que estamos hasta las 12, que hoy no nos quedamos más, no podemos. Así que eso, que estoy esperando que suene el teléfono, está ahí silencioso, ¿eh? Además lo tengo libre, que no está el teléfono apretado ni nada, ¿eh?

El teléfono continúa libre. Tengo puesto la música porque digo, mientras sí, mientras no, pues tenemos el teléfono libre, 956-64-24-30. Tengo un tema preparado si no nos llama nadie y ya despedimos el programa. Así que lo que tú quieras, venga, te doy un minutito. Si no suena el teléfono, pues ponemos la cancioncita y ya nos vamos, ¿eh?

Bien, pues nada, el teléfono no suena, así que nada, pues vámonos con la canción de que tengo preparada y ya nos despedimos. Muchísimas gracias un día más por haber estado con nosotros en este Despierta Campo de Gibraltar, en este jueves 11 de junio. Gracias de verdad por estar ahí detrás, por esa confianza que nos dais cada día. Y nada, esto solo se hace exclusivamente para vosotros y vosotras, y para dar un servicio público, ¿vale? Informaros y sobre todo ser útil, un medio de comunicación útil. Nos vamos con Las Carlotas y esa canción de la abuela. Así que nada, mañana más y mejor a las 10 de la mañana. Mañana estará nuestro compañero Antonio o Juan Rivas, no sé quién estará de los dos, pero mañana a mí me es imposible acudir, así que pues nos encontraremos ya la próxima semana, no, la siguiente. Ya la próxima semana está nuestro compañero Juan Rivas. Así que por mi parte, gracias una vez más por habernos acompañado y por estar con nosotros, ¿de acuerdo? Un besito muy fuerte, Darío Sáez, y te dejo con Las Carlotas y esta canción de la abuela. Gracias, que tengas buen día, que seas muy, muy, muy, muy feliz y sobre todo, sonríe un poquito, ¿vale? Venga, pues nada, que tengas buena mañana, buena tarde y buena noche. Adiós.

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Sí, tía, levanta la persiana, mira lo que hay fuera, deja que entre el sol, empieza un nuevo día. Hoy es el mejor día de tu vida, hermana, celébralo, celébralo.

Voy a mirarme en el espejo y me voy a perdonar por fin por el daño que me he hecho. Voy a mirar ahí dentro y voy a bañarme en mi propia luz de salud y conocimiento. Porque es mi vida lo que está en juego, nada más importante, ya que es lo único que tengo. Voy a quererme y a cuidarme a partir de hoy, no quiero recuerdos, necesito vivir más allá.

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0: La mujer y la literatura.
1: Carmen Conde es la primera mujer española que ingresa en la Real Academia Española de la Lengua, ocupando el sillón K. Poeta y novelista, nace en Cartagena en 1903 y a los 15 años comienza ya a publicar artículos en la prensa. Su vida y su carrera literaria van unidas a la del poeta Antonio Oliver Belmás, que encauza el rumbo poético de Carmen, haciendo de crítico con sus originales. Recién licenciada, crea la primera Universidad Popular de Cartagena, por la que pasan intelectuales y escritores de la época. Iniciada la Guerra Civil, Antonio Oliver se une al ejército republicano y es encarcelado. Carmen Conde continúa publicando bajo dos seudónimos, Florentina del Mar y Magdalena Noguera. En 1967 obtiene el Premio Nacional de Literatura por su libro Obra Poética. En 1995 se inaugura el Museo Carmen Conde Antonio Oliver, con el legado cultural de ambos en su ciudad natal, poco antes de su muerte en Madrid.

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2: Somos como un rollito de hilo que se desamarra, que se desprende. Un cordón que se desliga para descubrir el día con los ojos despiertos. Nacemos y aprendemos a ser hijos del tiempo, así como los caracoles aprenden a ser de las orillas. Aprendimos a correr junto a los segundos que son interminables, porque seguirán estando cuando no estemos. Nada se detiene. Ni la firmeza de una piedra gigante se detiene, porque el mundo en el que vive se mueve alrededor de ella. Y si el mundo se mueve, todos nos movemos. Por eso hay que morir para que otros nazcan. Para que nada se detenga. Para que todo siempre empiece. Pero todo lo que empieza, en algún momento deja de existir. Por eso hay que vivir sin perdernos nada, desvelados sin pestañear, así como las ventanas se desvelan para recibir al sol, hasta que el corazón explote, hasta que nos tengan que sacar de la fiesta, hasta que se nos olvide que las cosas se acaban, para que nunca sea siempre, para que seamos infinitos.

sea mi cama, tus brazos y tus piernas sean mis ramas, la playa que se respalda con el pelo de tu sola, con la arena de tu espalda, y los rumbos se encaminan en la mirada de tus ojos porque nunca se terminan. Los abres y me estrello, se rompen las nubes, se disparan los destellos, y viajé cuando me vieron porque son como los cielos que se abrieron, porque nunca están vacíos, están llenos de corrientes como cuando se desborda el río. Eres una vez sola, te disparas como una pistola. Eres de los que se atrevieron, como todos los labios que mis besos conocieron. Nos descubrimos como un solo de requinto, como el sol descubre a las mañanas por instinto, va a darle la vuelta al planeta con las estrellas cometas, soltar los frenos de la bicicleta mientras el cielo se

profeta de lo que el horizonte prometa. Mejor que el tiempo nos persiga. Contigo hago lo que el momento diga y no quiero que se acabe.

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Bienvenidos a una nueva edición de los servicios informativos de Cadena Joven. Desde ahora mismo y durante los próximos minutos vamos a repasar todas las noticias de la comarca del Campo de Gibraltar en esta jornada del jueves 11 de junio del año 2026. Una jornada que hoy en el estrecho de Gibraltar sopla el viento de levante. Y con mucho calor. Comenzamos con los titulares.

La Diputación de Cádiz invierte 260.000 euros para la mejora de la eficiencia energética del Complejo Deportivo Municipal Asansur. El Ayuntamiento inaugura la temporada de verano de la piscina. La ciudad volverá a contar con el cine de verano por cuarto año consecutivo. Las películas se proyectarán en la Casa de la Juventud con actividades alternativas una hora antes de cada función. La estación celebrará su octava noche flamenca Barrio Alto el 3 de julio. La Comisión Municipal de Absentismo Escolar informa que se han corregido 97 de los 157 casos detectados este curso. El Ayuntamiento de Jimena de la Frontera consigue 9.175.000 euros de fondos por las borrascas.

0: Comenzamos con las noticias de la línea de la Concepción. La Diputación Provincial de Cádiz ha anunciado hoy en la línea de la Concepción una inversión de 260.000 euros destinada a la mejora de la eficiencia energética del Complejo Deportivo Municipal Asansul. El proyecto, centrado en la instalación de energía solar fotovoltaica en la piscina cubierta, ha sido presentado en el propio complejo por el alcalde de la ciudad, Juan Franco, el vicepresidente del área de transición ecológica de la Diputación Provincial, Javier Vidal, y la presidenta de Asansul, María Luisa Escribano, y el coordinador general de la entidad, Ismael Baca. Escuchamos dicha presentación.
1: Pues nada, pues buenas tardes, muchísimas gracias por acompañarnos. La verdad que encantado de estar aquí en el Complejo Deportivo Asansul. Acabamos de presentar lo que es la temporada de verano y ahora venimos a presentar una inversión muy importante para conseguir lo que es también la sostenibilidad económica y también la mejora medioambiental que va a tener el funcionamiento de esta piscina cubierta, contando por supuesto con la colaboración de la Diputación Provincial de Cádiz, a la que quiero agradecerle enormemente la apuesta por Asansul, por este complejo deportivo y por la mejora de las instalaciones deportivas de nuestra ciudad. Otros más detalles, pasáis ustedes, María Luisa, Javier, Ismael, venga.
2: Bueno, María Luisa nos quiere, pues, buenas tardes.

0: del área de transición ecológica estamos trabajando con muchos municipios en llevar a cabo instalaciones de este tipo. Hace poco presentamos una en Sanlúcar, en la Fundación Aras también, en una residencia de ancianos. Vamos a llevar otra también a cabo posiblemente en Conil, y en las piscinas de Tarifa también estuvieron los técnicos del área hace un par de días visitándola. Y la intención nuestra es esa, ¿no? De ir trabajando cada vez más de mano de los propios ayuntamientos, y en este caso de entidades como Asa Sur, para ir abandonando los combustibles fósiles y cada vez que sea nuestra energía sea más sostenible y sobre todo también pues de autoconsumo. Darle las gracias a Ismael y a María Luisa por el trabajo que desarrollan aquí en nuestra ciudad, y al alcalde pues lógicamente por acompañarnos en esta presentación. Ismael, tienes los datos.
1: Muy buenas tardes a todas y todos. Pues en primer lugar agradecer. Nosotros como entidad venimos trabajando desde hace bastante tiempo en la alineación de todas las infraestructuras y servicios de la entidad, alineado a los objetivos de desarrollo sostenible, alineado a la Agenda 2030, y sobre todo también buscar edificios, instalaciones y sobre todo la prestación de servicios, buscando el autoconsumo en los servicios y en las instalaciones. Y evidentemente una de las principales instalaciones en cuanto a eficiencia requiere desde el punto de vista de inversión un mayor volumen, pues evidentemente es el complejo deportivo municipal de la línea de la Concepción, que es titularidad y propiedad del Ayuntamiento de la Línea, que a través de contratos de servicio público de piscina cubierta y privada, pues gestionamos y explotamos desde la entidad Sánchez. A partir de ahí siempre ha existido por parte del Ayuntamiento de la Línea y por parte de la Diputación Provincial de Cádiz, en concreto a través de Javier Vidal, una muy buena coordinación y relación para intentar sacar este proyecto que hoy os ponemos en marcha, que hoy os presentamos. Por tanto, será una inversión en el entorno de los 160.000 euros, en una superficie útil del entorno de los 500 metros cuadrados, con una instalación aproximada de unas 167 placas fotovoltaicas de superficie individual de los 3 metros cuadrados aproximadamente. Por tanto, vamos a ir muy próximo a un nivel y volumen de autoconsumo en unas y de las instalaciones que, como veis, pues va desde infraestructura, instalaciones para la climatización del entorno ambiental, también desde el punto de vista de climatización, depuración de todos los vasos de agua y el tratamiento de agua de la piscina olímpica y del vaso individual, además de todas las instalaciones desde el punto de vista de climatización y iluminación y técnica que requiere unas instalaciones como un complejo deportivo municipal como el que tenemos. Así que insistir muy mucho al Ayuntamiento de la Línea por la predisposición a la colaboración, a Javier Vidal, su área de gestión en la Diputación Provincial de Cádiz, a todos los técnicos que hoy también nos acompañan para hacer una visita y una supervisión de todas las instalaciones. Así que en cuanto esté dispuesto y disponible, pues empezaremos a hacer los trabajos que ya tenemos empresa linense para hacer la instalación, y a partir de ahí poder también poner en conocimiento que el Ayuntamiento de la Línea, que la Diputación Provincial de Cádiz ponen en marcha unas instalaciones de autoconsumo en un municipio de la Línea para el ocio y el disfrute de los linenses. Muchas gracias.
2: El alcalde de la Línea, Juan Franco, ha asistido hoy a la inauguración de la temporada de verano en la piscina del Complejo Deportivo Municipal Asa Sur. El primer edil ha estado acompañado por el concejal de Deportes, Alejandro Rodríguez, la presidenta y el coordinador de Asa Sur, María Luisa Escribano e Ismael Vaca, respectivamente, así como por el director de las instalaciones, Adrián Palmero. El recinto permanecerá abierto de forma interrumpida hasta el 31 de agosto, de lunes a domingo, en horario de 12 del mediodía a 8 de la tarde, manteniendo un aforo máximo de 500 personas y las mismas tarifas vigentes durante el año pasado.
3: Bueno, pues buenos días, gracias por acompañarnos y encantado de estar aquí en el Complejo Deportivo Asa Sur, la ciudad deportiva, pues ya pues poniendo de manifiesto un poquito el estado magnífico en el que se encuentran las instalaciones y el arranque de la temporada de verano. Daros las gracias por el trabajo que estáis haciendo, ahora ustedes entráis en detalle y dar las gracias también al concejal de deporte por el aporte que se está realizando en un ámbito tan importante y también por estar con unas instalaciones que están dentro de las instalaciones deportivas municipales.
4: Muy buenos días a todos, gracias por estar hoy aquí. A mí me gustaría agradecer a Sansur el trabajo que hace por...

0: por el deporte, además de por su actividad principal. Gracias a la colaboración con Asansul se recuperó en su día un espacio como este, que además de las magníficas playas que tenemos, hay días que igual no podemos disfrutarlo cuando azotan los vientos, y tenemos esta opción que es ya un habitual de los veranos aquí en la ciudad, invitar a todos los linenses a que pasen por estas instalaciones, y de nuevo agradecer a Asansul por mantenerla en estas tan buenas condiciones.
1: Bien, muy buenos días a todas y todos. Agradecer la asistencia a la convocatoria, agradecer siempre al Ayuntamiento, gracias Juan, gracias Alejandro por la predisposición y la colaboración que siempre muestran y manifiestan con la entidad en el deporte, en el caso concreto del Complejo Deportivo Municipal Asansul. Y venimos a inaugurar una temporada de piscina del año 2026, una temporada de piscina en la que, como podéis ver, las instalaciones están en perfecto estado de revista, con mucho esfuerzo de todo el equipo de profesionales del Complejo Deportivo de Asansul, con su responsable a la cabeza, con Adrián. Pero sí quiero destacar todo el esfuerzo que hemos tenido que ir haciendo a lo largo de este primer semestre de año, principalmente con la reposición, reparación y puesta a punto de un elevado volumen importante de instalaciones, que, como muchos de los vecinos sabrán, las consecuencias de las lluvias, de las danas, a nosotros nos hizo estrago. En corto margen de tiempo, en 2 semanas y media, 3 semanas, hemos logrado conseguir en el mes de febrero de poner las instalaciones a punto en la parte de piscina climatizada, en la parte de gimnasio, en la parte de salas colectivas, y en el ámbito de piscina de verano, con una reposición completa de todo el vaso de la piscina, de todo el vaso de la piscina grande, que son más de 1000 metros de lámina de agua, y la piscina infantil para el disfrute y el ocio de familias, menores, mayores y personas con discapacidad, porque esta piscina está adaptada y no cuenta con barreras arquitectónicas para las personas con movilidad reducida. En definitiva, mantenemos un nivel alto de calidad en el servicio, mantenemos las mismas condiciones desde el punto de vista de precio que en el año 2025, y hacemos un llamamiento para la apuesta y defensa de los servicios públicos. Nosotros como entidad nos toca la gestión de un servicio público, y en este caso servicio público de piscina, tanto cubierta como de verano, una apuesta que en su momento y se viene manteniendo de manera constante por parte del Ayuntamiento, de acceso al deporte, a los servicios públicos deportivos, y lo estamos viendo en las innumerables instalaciones deportivas que se están poniendo en marcha en toda esta pastilla urbanística, con muchas de las instalaciones públicas, y en este caso el servicio público de piscina de verano. Y hacer un llamamiento a la conciencia, hacer un llamamiento a la asistencia, hacer un llamamiento a la defensa también, de que no es una empresa al uso la gestión de este complejo deportivo, sino que es una entidad social. Es una entidad social sumamente alineada a los valores de familia, a los valores de inclusión laboral, a los valores del respeto, de tolerancia, y sobre todo permitir que un servicio público siga adelante, siga manteniendo, que cuesta mucho, cuesta muchísimo mantener un servicio público como el que ofrecemos en el complejo deportivo, y a todos los linenses, campos gibraltareños, que visiten esta piscina municipal, la piscina municipal de la línea de la Concepción, en un perfecto estado de revista, y con una entidad que es Asansul, que nos desvivimos para que así siga siendo. Muchas gracias.
2: Está todo muy bien, o sea que no hay ya, se ha dicho todo, gracias. Lo que importa es que empiecen a venir la gente ya, claro, y hacer playa.
3: Pues en primer lugar agradecer a todos la visita, alcalde, Alejandro, todo lo que viene siendo pues este arranque de piscina de verano, que la verdad que arrancamos con mucha ilusión, finalizamos pues en temporada ya de finales de agosto y demás, y sí que es verdad que invitamos a todo el pueblo de la línea, comarca y demás, a que sí que es verdad que nos visiten estas instalaciones, que han sido totalmente reformadas, invitar a ese público, tanto sea socio o no sea socio, a que pregunte por los precios de los pases de abono de temporada, mensual, porque sí que es verdad que hay opciones muy adquisitivas, y pienso que es una oportunidad de aprovechar tanto esta piscina, que está en perfecto estado de conservación, y ese esfuerzo que pone la entidad para que esto salga adelante, y bueno, sobre todo también que mantengamos una instalación nuestra, que tenemos que cuidar por ella, velar por ella, y claro que estamos estamos preparados para mejorar, para que todo el mundo que venga pues disfrute y con esto pues me gustaría que esta piscina realmente es del pueblo, así que por favor vengan a disfrutarla y que el verano es muy cortito, así que cuanto antes se venga mejor, ya está abierta, por si alguien no lo sabe.
4: La línea volverá a contar por cuarto año consecutivo con una actividad de cine de verano, cuya presentación ha tenido lugar esta mañana con la presencia del alcalde de la ciudad, el concejal delegado de playas, Rafael León, el jefe de servicio de la concejalía, Rafael Fosela, y una representante de la empresa Alba Manager. Como novedad, las películas se proyectarán este año en la Casa de la Juventud.
5: Buenos días, muchas gracias por acompañarnos y encantado de estar ya entrando lo que es la temporada de verano con distintas actividades de todo tipo, deportivas, culturales, sociales, festivas y demás. Y hoy toca por el turno de la presentación de lo que va a ser el cine de verano de este año con algunas novedades. Van a ser 6 sesiones, pero como me ha comentado ya el concejal, son 4 más 2, ya que hay 2 sesiones que son dobles. Y darle las gracias pues a todos los que hacéis posible que podamos tener esta actividad en nuestra ciudad. Somos conscientes de que hay mucha demanda de cine. La cuestión es que también por la rentabilidad es la que tienen estos espacios y hoy en día en nuestra ciudad bueno, nos encontramos con un cine permanente más allá de alguna proyección que se haya producido en el Teatro de la Velada, y sí que estamos consiguiendo el consolidar, creo que este es el tercer o cuarto año ya,
3: cuarto año,
5: pues un cine de verano en lo que es la temporada estival. Enhorabuena a Rafa, el concejal, que Rafael León, que está trabajando con su equipo, también a la empresa que está colaborando con nosotros. Daros las gracias por ese trabajo y no me extiendo más, no empezar yo a repetirme con lo que vaya a decir usted.
6: Buenos días a todos. Un año más presentamos una nueva edición de nuestro cine de verano, una iniciativa que vuelve a poner a disposición de los ciudadanos una oferta cultural y de ocio pensada para disfrutar la familia y entre amigos durante los meses estivales. Como bien ha señalado nuestro alcalde, este tipo de actividades también son posibles gracias al apoyo de Diputación, porque sin ellos no sería posible. Por ello quiero expresar mi agradecimiento a nuestro vicepresidente Javier Vidal por su firme apuesta por esta delegación y por hacer posible, a través del patrocinio de Diputación, que este proyecto continúe creciendo año a año. Asimismo, quiero agradecer a mi jefe de servicio y a todo el equipo de esta delegación su compromiso, dedicación y trabajo constante en favor de nuestra ciudad. Como principal novedad de esta edición, todas las sesiones de cine de verano se celebrarán en la Casa de la Juventud. Esta decisión se ha tomado debido a la obra que actualmente se está desarrollando en el Parque Princesa Sofía y en las futuras actuaciones previstas en el Cuartel Ballesteros, garantizando así las mejores condiciones para el desarrollo de esta actividad. En total se van a proyectar 6 sesiones. Habrían 4, digamos, individuales, que serían los días 10 de julio, 31 de julio, 7 de agosto y 14 de agosto. Todo ello a las 22 horas. La última será el 21 de agosto. Contaremos con una jornada especial de sesión doble, una película familiar y posteriormente una sesión golfa dirigida al público adulto. Esta será prevista a eso de las 00:30. Quiero destacar también la apuesta realizada por la empresa Cine Alba Manager, que colabora en esta edición aportando una experiencia más completa para los asistentes. De hecho, una hora antes de que haya proyección se desarrollarán actividades complementarias y otra propuesta de animación que enriquecerá la programación. A continuación, le voy a ceder la palabra al representante de la empresa, quienes podrán ofrecer más detalles sobre el tema y sobre actividades y novedades previstas. Y después, Rafa Fosela os comentará cómo será el tema de la votación de la película. Muchísimas gracias.
7: Muy buenos días a todos. En primer lugar, quiero agradecer tanto a nuestro alcalde de aquí de la línea, Juan Franco, como a nuestro delegado de playa, Rafael, por acogernos aquí, para darnos este lugar donde podemos comunicarnos y saber dónde se van a realizar y cómo esta es cine de verano. Y que contaros antes de nada de la empresa. Bueno, pues la empresa tiene una trayectoria, tiene más de 10 años de experiencia, tanto aquí a nivel de Cádiz como a nivel en Huelva, Sevilla, etcétera. Ha realizado ya cines de verano en playas como Rota y Chipiona, que ha tenido grandes éxitos. Aquí en la comarca ha abierto también una sede, ha abierto una oficina donde está realizando diferentes eventos, como por ejemplo los que se realizó las 4 fiestas de la primavera en San Roque, las cuales salieron estupendamente y estamos profundamente agradecidos. Y bueno, ahora vamos a hacer el cine de verano aquí en la línea. Esperemos que salga todo súper bien. ¿Qué contaros del cine de verano? Pues como ha dicho nuestro compañero Rafa, se hará aquí en la Casa de la Juventud. Contaremos con 400 sillas y una pantalla de unos 10-12 metros de amplitud para que así todos los vecinos de la línea puedan disfrutar y verlo con calidad. También comentar, como ha dicho nuestro compañero, que va a haber animación antes de cada película. Donde además será una película que será caracterizada con la animación. Es decir, si la película, por ejemplo, vamos a poner que es El Rey León, pues traeremos una animación con pintacaras que pintaremos al niño, por ejemplo, de animales del Rey León, o traeremos a cabezudos como Scar, por ejemplo, que es un personaje del Rey León. También haremos juegos, baile, para que la comunidad de la línea se sienta integrada y en familia. También, por supuesto, el tema de la comida, no lo vamos a dejar aparte. Habrá food truck, donde habrá tanto comida dulce como comida salada, como algodón de azúcar, palomitas, perritos calientes, etcétera. Y ya está, simplemente por darle otra vez las gracias al alcalde y a Rafael por prestarnos este sitio, y muchísimas gracias, y ojalá seguiremos trabajando en muchas ocasiones más.
8: Bueno, en primer lugar, agradecer la predisposición de la empresa en esta nueva edición del cine de verano, y comentaros que, bueno, el tema de las películas lo vamos a hacer, como otras ediciones ya se han hecho, en próximos días, tanto en redes sociales como en medios de comunicación, pondremos un listado de películas para que la gente lo vote, y aquellas que sean más votadas serán las que se emitirán en las distintas sesiones. En la última sesión, como bien ha dicho tanto el alcalde como el concejal, habrá una sesión de golfa, que es novedad de este año, y también habrá una serie de películas para que se voten, y la más votada y será la elegida también para proyectarla. Por mi parte, nada más. Esperemos que salga todo muy bien. La verdad que el entorno de la Casa de la Juventud, que ya habíamos hecho algunas sesiones en años anteriores, es un entorno que facilita bastante tanto la proyección, el acceso, como después la posterior limpieza de la zona y demás. Y espero que la ciudadanía disfrute de este año, de un año más del cine de verano.
4: Hoy en Algeciras, el teniente de alcalde delegado de Educación, Javier Vázquez, ha presidido la Comisión Municipal de Absentismo Escolar, en la que se ha hecho balance del periodo comprendido entre septiembre de 2025 al 31 de mayo de 2026, correspondiente al presente curso escolar 25-26. Durante la misma han estado presentes representantes de Inspección Educativa, directores de primaria y secundaria, miembros del equipo de orientación educativa, trabajadores de la Delegación de Igualdad, Bienestar Social, Policía Local, Policía adscrita a la Junta de Andalucía, miembros del programa PICGA de la Mancomunidad de Municipios del Campo de Gibraltar, representantes de la Unidad de Salud Mental Infanto-Juvenil y las asociaciones AIRES, Victoria Ken y Flampa.
9: Pues esta mañana hemos celebrado la última comisión de absentismo de este curso escolar, en el que se han analizado los datos de lo que ha sido el desarrollo de esos 157 alumnos y alumnas de la ciudad de Algeciras que han pasado por el programa. De ellos, dos terceras partes, 97, ya han vuelto a las clases, por tanto hemos corregido esa situación de absentismo. Hay 14 que por distintas circunstancias han salido del programa, porque han cumplido la edad o por otros motivos, y tenemos también 46 que siguen dentro del programa, con los que se sigue trabajando por parte del equipo. De hecho, 7 de ellos ya en el mes de mayo han empezado a ir, pero bueno, todavía no los damos como de baja del programa, y seguimos trabajando pues con todas las herramientas que tenemos a nuestro alcance, con ese equipo interdisciplinar formado por los trabajadores sociales de educación y de la Delegación de Bienestar Social, por la Policía Local, por las distintas asociaciones y entidades que trabajan sobre el tema, con los directores, con los inspectores de educación, con los equipos de orientación educativa, es decir, todas las personas que tienen algo que decir en el absentismo escolar y que nos ayudan a ir caso a caso corrigiendo esa situación.
4: La Delegación de Cultura organiza una nueva edición de la Noche Flamenca Barrio Alto de la Estación de San Roque. La teniente de alcalde de este departamento municipal, Ana Ruiz, junto al colaborador y presentador del evento, Carlos Vargas, ha presentado esta nueva cita que se desarrollará en esta popular calle de la barriada de la estación el próximo viernes 3 de julio a partir de las 10 de la noche. Se trata de la primera noche flamenca del verano 2026. Este año, Cultura ha cerrado las actuaciones de la Fabi con el toque de Curro Carrasco, con Nono Reyes a la guitarra, José Carpio, Mijita con el acompañamiento de Antonio Malena y el Bejerano con Manuel Heredia al toque. En la presentación, Ana Ruiz indicó que tiene el placer de que me acompañe Carlos Vargas, que representa al colectivo flamenco de la zona. Y lo hacemos con un cartel de categoría con artistas de la provincia de Cádiz. El Ayuntamiento de Jimena de la Frontera consigue 9.175.000 euros de fondos por las borrascas. La mayor ayuda conseguida por el consistorio en su historia.
10: Desde el Ayuntamiento y como alcalde quiero anunciaros una buena noticia. El Ayuntamiento de Jimena de la Frontera ha cedido a más de 9,1 millón de euros de ayudas por las diferentes borrascas que hemos sufrido en el municipio desde el mes de enero. Como todos sabéis, nuestro municipio sufrió 5 episodios de diferentes borrascas que nos produjo unos daños gravísimos en las diferentes infraestructuras públicas que contamos para llevar nuestra vida cotidiana y para ofrecer la normalidad dentro de todo nuestro ámbito. En este sentido, hay que decir que los servicios municipales, los servicios técnicos, tanto la Secretaría como la Oficina Técnica, como el Servicio de Asistencia de Municipios de la Diputación de Cádiz y el equipo de gobierno, han estado prácticamente un mes trabajando para poder conseguir esta suma económica y poder recuperar la normalidad en nuestro municipio. Quiero recordar estos episodios que vivimos hace unos meses y quiero agradecer de nuevo a aquellos servicios de emergencia, a aquellas personas que trabajaron enormemente para que no sufriéramos daños, para que no sufriéramos daños personales. Estas sumas económicas nos llevan a una gran responsabilidad, sobre todo a cumplir con la ejecución de estas obras. Son muchas las obras que vamos a realizar con este dinero en un plazo que nos dan las diferentes administraciones de un máximo de 3 años. Ejecutaremos estas obras con rigor. Ejecutaremos estas obras con transparencia. Ejecutaremos estas obras informando, como no puede ser de otra forma, a todos los vecinos. Y ejecutaremos la totalidad de las obras para el beneficio general de nuestro municipio. Del ayuntamiento vamos a proceder a realizar todos los procedimientos legales para adjudicaciones y para desarrollar y para que este dinero repercuta lo antes posible en nuestro territorio. Y en este sentido pedimos la colaboración de todos, pedimos la colaboración de empresas, pedimos la colaboración de particulares que se quieran volcar y quieran trabajar con el ayuntamiento para poder desempeñar de una forma útil y efectiva estos recursos económicos tan importantes y, como he dicho anteriormente, la subvención más importante que ha recibido el Ayuntamiento de Jimena en su historia.
4: Nuestro compañero Juan Carlos Piña de la AMED nos va a decir con detalles qué tiempo vamos a tener mañana viernes en la provincia de Cádiz. Buenas tardes, Juan Carlos.
11: ¿Qué tal? Buenas tardes. Mañana viernes en la provincia de Cádiz continuará el tiempo estable en un día en el que las temperaturas se mantendrán con pocos cambios. Alcanzaremos máximas de 31 grados en Jerez y Arcos de la Frontera, 30 en Rota, 29 en Cádiz y 24 en Algeciras. Por otro lado, soplará viento de levante moderado, siendo fuerte en el tercio sur de la provincia, con rachas muy fuertes de 70 kilómetros por hora. Es una información de AEMET.
4: Nos marchamos. 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

0: Saludos, buenos días, bienvenidas y bienvenidos a la Onda Local de Andalucía. Esta es la primera edición de Este a Oeste y hoy es viernes 12 de junio. Después de una sesión de casi tres horas, este jueves se echaba a andar el Parlamento de Andalucía. Volvieron a la actividad sus señorías que prestaron juramento o prometieron su cargo, en algunos casos con fórmulas originales. Por ejemplo, los de Vox cerraron sus juramentos con la coletilla Siempre por España, mientras que en Adelante Andalucía se escucharon apelaciones al imperativo legal, como en el caso de José Ignacio García, o también el de Leticia Blanco, que se refirió a Andalucía Libre, los pueblos y la humanidad que se está perdiendo. Antonio Maillo reivindicaba en su turno la defensa de la clase trabajadora andaluza y Ernesto Alba se comprometía a trabajar por la juventud que no se resigna y el acceso a la vivienda. Esta pausa durante unos meses de actividad ha dejado un panorama a su vuelta que recuerda al de la anterior legislatura, al menos en la presidencia de la Cámara. Jesús Aguirre, quien a sus 70 años es el representante más veterano de los elegidos tras los comicios del 17 de mayo, va a repetir al frente. Así lo anunciaba él mismo como presidente de la mesa de edad.
1: De un total de 109 votos emitidos, don Jesús Ramón Aguirre Muñoz ha obtenido 53 votos, doña Begoña Isa de la Torre, 8 votos, asimismo se han emitido 48 votos en blanco. Señoría, en consecuencia, habiendo obtenido el mayor número de votos y de conformidad con lo dispuesto en el artículo 34.1 del reglamento de la Cámara, queda proclamado presidente del Parlamento de Andalucía don Jesús Ramón Aguirre Muñoz.
0: Otro de los detalles de esa primera jornada fue el recuerdo al último asesinato machista en Rincón de la Victoria, en la provincia de Málaga, y también el minuto de silencio en memoria del recientemente fallecido exconsejero de Universidad, José Carlos Gómez Villamandos, en cuyo escaño hubo una rosa blanca durante toda la sesión. Las vicepresidencias y secretarías eran bicolor. Los elegidos fueron los populares Ana María Mestre, ocupando el primer lugar, y Manuel Andrés González, el tercero. El segundo es para el socialista Fernando López Gil. En cuanto a la elección de los tres secretarios, el Partido Popular contará con la presencia de José Ramón Carmona y Julia Ibáñez, y Olga Manzano hará lo propio por el Partido Socialista. Así arrancaba la decimotercera legislatura con varias preguntas en el aire, como la composición del gobierno de la Junta de Andalucía. Es el apunte que traemos a nuestra portada. Vamos a repasar ahora más asuntos de la actualidad este viernes en titulares con nuestra compañera Concha Cabrera.

0: Los sindicatos ven insuficiente el plan de verano del SAS.
1: Así lo trasladan CESIF, Comisiones Obreras y UGT, quienes apuntan que solo un 25% de los centros de salud de atención primaria estarán abiertos por las tardes. Desde CESIF señalan que el aumento en un 14% del número de contrataciones no es bastante para mantener abiertos los centros y cubrir zonas de difícil cobertura y otras zonas de costa. Por su parte, Comisiones Obreras cree que este anuncio significa que se va a reducir de manera significativa la actividad asistencial en el periodo estival. Y en el caso de UGT, el plan ha sido calificado como un documento de cifras globales que trata de esconder que se eliminarán al menos el 15% de las camas hospitalarias o que un 25% de los quirófanos permanecerán cerrados durante el periodo estival.
0: El Infoca mantiene 70 profesionales por tierra en el incendio de Villanueva de los Castillejos.
1: El Servicio de Extinción de Incendios Forestales de Andalucía mantiene ese contingente trabajando en el fuego declarado el pasado lunes en esa localidad onubense y que afecta también a los términos de San Bartolomé de la Torre y Gibraleón. Además de estos 70 efectivos por tierra, se encuentran trabajando en la zona 4 autobombas, un helicóptero de control y mando, una unidad médica, un bulldozer y el puesto avanzado de incendios forestales. Todo después de que el consejero de Sanidad, Presidencia de Emergencias en Funciones, Antonio Sanz, informara de que descendía a fase de emergencia en situación operativa cero tras quedar estabilizado en la noche del miércoles.
0: Asaja pide la declaración inmediata de zona catastrófica para área arrasada en el incendio precisamente de Villanueva de los Castillejos.
1: La patronal agraria en la provincia onubense quiere que se declare zona afectada gravemente por una emergencia de protección civil, esa área dañada por el incendio forestal que también alcanza San Bartolomé de la Torre y Gibraleón. Además solicitan la activación urgente de todas las medidas administrativas, económicas y técnicas necesarias para atender a los propietarios, agricultores y ganaderos. Asaja remarca que la magnitud del fuego, la superficie calcinada, la naturaleza del terreno, la pérdida de explotaciones y animales justifican esta petición.
0: Y el 90,63% del estudiantado supera la prueba de acceso a la universidad en Andalucía.
1: Esto supone 38.058 alumnos y alumnas de un total de casi 42.000 examinados en esta parte obligatoria y de acuerdo con los datos que ha facilitado la Consejería de Universidad, Investigación e Innovación. En 2025 ese porcentaje fue del 91,98%, por tanto ha descendido. Atendiendo al género, un 90,43% de mujeres ha aprobado la prueba, mientras que en el caso de los hombres asciende al 90,89. La calificación más alta ha sido un 10, obtenido por dos estudiantes, uno en la provincia de Cádiz y otro en Málaga. Esta es la puntuación máxima que pueden alcanzar el alumnado en la fase de acceso, aunque es posible complementarla con 4 puntos adicionales que se logran en la fase de admisión, que es voluntaria.
0: Y Concha, la agenda del día que tenemos.
1: Pues a las 10 de la mañana en Cádiz, el consejero de Sanidad, Presidencia de Emergencias en Funciones, Antonio Sanz, preside el acto de homenaje por el Día del Donante de Sangre en el Salón de Actos de la Delegación del Gobierno de la Junta. Una hora después presenta allí también la campaña No esperes a verlo en las noticias para prevenir ahogamientos en las playas. A las 10 de la mañana en Sevilla, la Asociación de Fabricantes y Distribuidores AECOC celebra la jornada Reducir el Desperdicio Alimentario para liderar el cambio en la Fundación Caja Rural del Sur. Y a las 11 en Granada, la consejera de Cultura y Deporte en Funciones, Patricia del Pozo, presenta el ciclo Lorca y Granada en los jardines del Generalife. Lo va a hacer en la sala de prensa del Palacio de Carlos V.
0: Muchas gracias, Concha. Son las 8:37 de la mañana. Vamos a hacer una pausa y también recapitulamos lo que sucedía este jueves en el Parlamento de Andalucía.
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0: Este jueves se constituía la mesa del Parlamento de Andalucía, ya se lo contamos en la portada de nuestro informativo. Lo hacía con la reelección de Jesús Aguirre como presidente, y en ella el Partido Popular ha copado 5 de los 7 puestos que se dirimían. Los otros 2 han ido al Partido Socialista, pero también hubo más, porque al cierre de la sesión hablaron sus señorías. Los portavoces de los grupos parlamentarios tomaron la palabra ante los medios, que tratábamos de recabar algún avance sobre los posibles pactos de gobierno entre PP y Vox. Quienes quisieran buscar pistas en cómo se ha constituido la mesa del Parlamento se han encontrado con la respuesta de Manuel Gavira. El líder de Vox en Andalucía dice que el mandato del 17 de mayo es que su partido sea decisivo y que ellos priorizan medidas que beneficien a los andaluces en la negociación con el Partido Popular, y que luego se verá quiénes las ejecutan. Por eso, no contar con un puesto en la mesa del Parlamento es un ejercicio de congruencia, a su juicio, porque más adelante se puede cambiar dicha mesa y ponerse a Vox donde debe estar. El partido ha copado las consejerías de Agricultura en sus pactos con los populares, y estos últimos días las principales organizaciones agrarias y de pesca en nuestra comunidad han pedido continuidad en las políticas de la Junta. A preguntas de esta casa, Gavira asegura que el sector está alineado con ellos.
1: Las asociaciones agrarias podrán haber dicho lo que quieran, lees el comunicado y evidentemente no dicen que Vox no esté en el gobierno. Eso no lo dice, eso lo dicen ustedes. Con cada agricultor que hemos hablado, y hemos hablado con mucho, con cada pescador que hemos hablado, y hemos hablado con mucho, porque además nos escriben, nos dicen lo que Vox dice es lo correcto.
0: Por el Partido Popular, esta nueva legislatura lo será de la ilusión, en palabras del portavoz de su grupo parlamentario, Tony Martín, para continuar con su labor de las 2 legislaturas anteriores. Ha asegurado que su partido ofreció apoyar a un miembro de Vox para la mesa, pero que estos declinaron la oferta. No se ha cerrado a acometer el cambio de la mesa en el futuro y ve las negociaciones entre partidos en una fase muy inicial, pero no ha querido descartar un gobierno en solitario.
2: Nosotros tenemos una aspiración, y es una aspiración que creo que es legítima a la vista de lo que han sido los resultados electorales, y es gobernar solos. Un gobierno del Partido Popular que ha obtenido 53 diputados. Eso se puede hacer con acuerdos programáticos, se puede hacer con acuerdos desde fuera del gobierno. Esa es nuestra aspiración.
0: Del resto de formaciones, el PSOE ha puesto el foco en calificar como impresentable que repita Jesús Aguirre como presidente del Parlamento, ya que le acusan de ser el consejero responsable de los cribados del cáncer de mama y de privatizar la sanidad en Andalucía. Sobre las conversaciones entre PP y Vox, han afirmado que son puro teatro, tal y como lo ha calificado su vicesecretaria general, María Márquez. Además, ha anunciado que ya han registrado varias iniciativas para dar respuesta a problemas como los incendios en la provincia de Huelva.
3: Ya les digo que se entenderán que lo que hemos vivido hoy es puro teatro, y evidentemente, insisto, ellos no tienen prisa, pero los andaluces tenemos muchos problemas y son muchas las cuestiones a las que hay que darle respuesta, insisto, en materia de incendio, en materia sanitaria, en materia educativa, son muchos los problemas que seguimos teniendo los andaluces, y cuanto antes, necesitamos cuanto antes que se den respuesta a esos problemas.
0: Adelante Andalucía casi ha coincidido con el PSOE al calificar de teatrillo y psicodrama de las derechas las negociaciones entre PP y Vox. También han explicado que su objetivo es meter vida real en el Parlamento durante esta legislatura. Su tarea, así lo explica su líder, José Ignacio García, es ser la oposición más contundente contra la derecha y la extrema derecha.
4: El trabajo que tenemos que hacer es ser la oposición más contundente contra la derecha y la extrema derecha. No vamos a dejarle pasar ni una. Así de claro, vamos a defender los derechos de los trabajadores y trabajadoras, los derechos de las mujeres, los derechos de las personas LGTBIQ, los derechos de nuestros vecinos y vecinas que tienen otro color de piel. Vamos a defender Andalucía, no vamos a dejarles pasar ni una.
0: En el caso de Por Andalucía, Antonio Maillo ha lamentado la falta de diálogo con los populares con su grupo parlamentario, y que el hecho de que Vox sea su único interlocutor va a suponer que la acción política vaya a estar mucho en la calle. También ha anunciado que van a presentar iniciativas parlamentarias desde este viernes y que pretenden lograr que el Parlamento se parezca a Andalucía.
5: Que el Parlamento sea lo más cercano a Andalucía es la prueba de nuestro éxito en el trabajo parlamentario. Frente a un Partido Popular que se hace con la mayoría absoluta de la mesa del Parlamento y que controla los tiempos del gobierno del Parlamento en contra de la proporcionalidad, como decíamos, y de los resultados de las elecciones.
0: Y después de escuchar a sus señorías, es el momento de saber cómo analiza esta sesión inaugural del Parlamento de Andalucía Fernando II. Esta es su columna.
6: Sus señorías han constituido la 13ª legislatura tras unas elecciones donde el PP ha rozado la mayoría absoluta. El Partido Socialista ha tenido el peor resultado, Vox ha crecido en un diputado y Adelante Andalucía se comió literalmente a Por Andalucía. Se arranca con la incertidumbre de si tras Aragón, Extremadura y Castilla y León, Vox estará en el gobierno o simplemente dejará gobernar. Contra todo pronóstico, la autoproclamada mayor poder femenino de la democracia, María Jesús Montero, será la líder de la oposición socialista en Andalucía. ¿Por cuánto tiempo? El tiempo precisamente lo dirá. 50 caras nuevas, mayoritariamente femeninas, tendrán la responsabilidad de seguir situando a Andalucía en el lugar nacional que se ha venido ganando en estos últimos años de liderazgo de Juanma Moreno. Posturas a priori. PP quiere gobernar en solitario con un pacto simplemente de gobernabilidad. Postura de Vox. Se considere su peso parlamentario con líneas como la inmigración, menos impuestos, el campo y la tan cacareada prioridad nacional, difícilmente encajable en la actual legislación. Discreción y tranquilidad, señala fuente del PP en la negociación con Vox. Punto que define el qué pasará la mesa del Parlamento, constituido con la cura de diputados. En 15 días, elección del presidente. Punto clave, saber si el Partido Popular cederá puestos en la mesa a Vox. Sería un buen precedente de negociación cara al futuro. Porque, como diría Abdelaziz Al-Layá, el futuro está cargado de razones.
0: Gracias, Fernando II. Nosotros vamos a seguir repasando algunas de las cosas que nos dejó este jueves. Por ejemplo, el Partido Socialista ha criticado que la Junta haya actuado tarde y mal, así lo ha dicho en el incendio en Villanueva de los Castillejos. El secretario de Organización del PSOE de Huelva, Francisco Balufo, ha puesto de relieve lo que dice falta de prevención y de recursos del Infoca por parte de la Junta, toda vez que ha criticado que se ha actuado tarde y mal.
7: Que ha actuado tarde y mal. Ha actuado tarde y mal, cuando la prioridad debería haber sido desde el primer momento proteger a la población, garantizar la seguridad de los municipios afectados y movilizar todos los recursos disponibles. Por eso creemos que es legítimo preguntarse si los refuerzos necesarios llegaron con la rapidez que exigía la evolución del incendio.
0: Además, Balufo ponía el acento sobre lo que ha calificado como ausencia del presidente en funciones y del Partido Popular en la provincia. Otro asunto es que Comisiones Obreras denuncia que la sanidad pública vuelve a cerrar en verano a pesar de las altas demoras y las listas de espera. La Federación de Sanidad y Sectores Sociosanitarios del sindicato mantiene que la comunidad sufre un déficit crónico de profesionales que se agudiza en época estival, a pesar de que se eleve el número de contratos previstos en el plan de vacaciones del Servicio Andaluz de Salud. El sindicato considera una irresponsabilidad que se sigan cerrando camas, quirófanos, consultas hospitalarias y pruebas diagnósticas y que solo funcione uno de cada cinco centros de atención primaria por la tarde. Daniel Gutiérrez es el portavoz de la Federación de Sanidad y Sectores Sociosanitarios de Comisiones Obreras de Andalucía.
8: No podemos quedarnos solo en el titular, como quiere el SAS, sino que lo realmente importante es que la Junta de Andalucía vuelve a tomar una decisión política que ya se ha convertido en estructural y es reducir la actividad asistencial durante el verano. Se cierran camas, se reduce la actividad quirúrgica, disminuyen las consultas y solo uno de cada cinco centros de atención primaria abrirán por la tarde. Y lo que es más grave para Comisiones Obreras es que esto ocurre en una comunidad cuya población se dispara en verano, que tiene las ratios de profesionales más bajas y que arrastra demoras muy elevadas para una cita en atención primaria y unas listas de espera que están entre las más altas de España.
0: Gutiérrez asegura que el cierre de los centros de salud por la tarde, que este año es mayor que en 2025, conduce a la reducción del número de derivaciones a consultas externas y a pruebas diagnósticas. Por su parte, UGT critica que la Consejería de Salud intenta ocultar la realidad, así lo dicen del plan de vacaciones, evitando dar información concreta y precisa. Denuncian que hay que decir que hay 41.000 contratos, un 14% más que en 2025, sin especificar su duración, es un engaño, dicen a profesionales y ciudadanos. Antonio Macías es el secretario del sector Salud, Servicios Sociosanitarios y Dependencia de UGT Servicios Públicos Andalucía.
9: La realidad de los números no puede ser más contundente y desenmascara el intento de engaño del Servicio Andaluz de Salud y de la Consejería de Salud. La realidad es un 25% de centros de atención primaria cerrados, un 15% menos, al menos, de camas hospitalarias, un 25% menos de quirófanos, o la barbaridad de solo 1.800 contratos para sustituir a más de 21.000 médicos. Pues nos da una idea del planazo de verano que nos tienen planteado esta gente. Plan de verano, por cierto, que cada vez es más largo y ya va desde junio hasta octubre, 5 meses.
0: Macías asegura que estas cifras seguirán contribuyendo a que Andalucía continúe a la cola de los servicios de salud del Estado, aumentando listas de espera y con profesionales saturados. Otro apunte más: Barbate pide la declaración de zona de especial cobertura sanitaria ante el aumento de su población en verano. Ha sido su alcalde, Miguel Molina, quien considera que esta declaración permitiría tener más profesionales y mejores médicos para atender a una población que en estos meses multiplica sus datos. En esta línea, el alcalde ha señalado que sus vecinos y vecinas merecen disponer de una atención sanitaria de calidad y con los recursos adecuados, y que desde el ayuntamiento seguirán defendiendo todas aquellas iniciativas que permitan avanzar en ese objetivo y ofrecer una mejor cobertura. Por ello, Molina ha expresado que desde el ayuntamiento están buscando alternativas.
10: En un municipio que ahora, en estos meses, nos casi triplicamos en la zona. Desde el ayuntamiento siempre estamos buscando alternativas, incluso cediendo un espacio en los caños de Meca para que dé la posibilidad de montar un pequeño centro de atención sanitaria. No ha podido ser. Estamos solicitando el tema de difícil cobertura principalmente porque evidentemente es mucho más atractivo para que profesionales puedan venir a nuestra zona. Tampoco está pudiendo ser.
0: Molina explica que Barbate presenta unas características propias que asegura deben ser tenidas en cuenta a la hora de planificar los recursos sanitarios al estar, dice, en el vértice de la provincia. Esto, señala, hace que cueste llegar siempre a la atención primaria mucho más que a otros municipios de la provincia. Y un mínimo apunte antes de hacer un alto: hoy tengan cuidado con el tiempo, porque el viento y el oleaje han activado este viernes el aviso naranja en Cádiz y también aviso por calor, aviso amarillo en las provincias de Córdoba, Jaén y Sevilla. Ya saben cuáles son las medidas, así que tengan toda la precaución posible. Son las 8 y 49 minutos de la mañana. Hacemos una pausa y hablamos de donación de sangre.
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0: Este domingo se celebra el Día Mundial del Donante de Sangre y es una jornada siempre muy importante. Ahora, con la llegada del verano, es más que necesaria en nuestro sistema de salud. Recordamos aquí que el peso, la edad o el estado de salud son algunos de los elementos a tener en cuenta para ser donante. Además, esto requiere evitar, por ejemplo, comer grasas el día anterior a la donación, llevar la identificación oficial y haber descansado bien el día antes de que se vaya a llevar a cabo. Del mismo modo, también es relevante saber que se puede hacer esa donación con intervalos de 2 meses entre donaciones, y por sexo se permiten hasta 3 veces al año para las mujeres y 4 para los hombres. También hay limitaciones, por ejemplo, no haberse realizado tatuajes de manera reciente. Vamos a saludar una vez más a Dora Díaz, portavoz del Centro de Transfusión de Tejidos y Células de Sevilla. Dora, buenos días y bienvenida de nuevo a la Onda Local de Andalucía.
1: Encantada, encantada, y feliz Día Mundial del Donante a todos los donantes de sangre que nos escuchan. Pero tenemos una buena noticia, porque acaba de entrar la nueva normativa y ya todas las personas con tatuaje pueden donar desde el primer día.
0: Anda.
1: Ha cambiado siempre que se lo hayan hecho en un establecimiento autorizado, quiere decir, de cara al público. Y ahora ya van a poder donar los hombres 6 veces al año y las mujeres 4. O sea, que estamos de enhorabuena.
0: Vale, entonces, por dejar la información clara, ya una persona que se ha hecho un tatuaje en un establecimiento autorizado, como dice, lo puede donar desde el primer día.
1: Sí, siempre que sea eso. No en un antro, en algo, en un sitio autorizado, un establecimiento público, ¿no? Digamos.
0: Y a partir de aquí, las mujeres pueden donar 4 veces al año y 6 los hombres.
1: Y los hombres 6. Las mujeres amamantando también pueden donar ya, una vez transcurridos 6 meses del parto, aunque sigan amamantando, ahora ya pueden donar, antes no.
0: Pues celebramos este Día Mundial del Donante,
1: sí,
0: con esta buena noticia. Hay,
1: noticia,
0: hay
1: sí,
0: por tanto, más público potencial.
1: Y las vacas
0: potencial.
1: Locas también. La comunidad británica, que esté, por ejemplo, ahora mismo en Andalucía, ya puede donar.
0: Ah,
1: ya se ha levantado esa restricción también. Bueno. Son buenas noticias. Y además se puede donar ahora hasta los 70 años. Lo que pasa es que con un control especial desde los 65 hasta los 70, pero también ampliamos la edad. O sea que todo estupendo.
0: Desde luego.
1: Para los donantes y para los centros de transfusión.
0: Desde luego. De hecho, mira, ya que recalcamos este carácter tan importante del Día Mundial del Donante de Sangre, lo queréis celebrar en este caso en Sevilla con varios eventos, reconociendo a varias personas. ¿Qué vais a hacer dentro de un rato en el Real Alcázar, nada menos?
1: Ay, sí, este es el primero. Vamos a homenajear, son 299 personas de que en el año 2025 pues hicieron su donación número 50, 75, 100, 125, 150, 175 y estrenamos la insignia de 200. Es la primera vez que una persona en Sevilla, que es un trianero, un encanto de persona que cada 2x3, pues claro, es como ya parte de la familia, porque dona muchísimo. Y va a ser la primera vez, por lo tanto, hemos estrenado hasta cajita nueva, bolsa nueva para darla. Estamos de lo más ilusionados.
0: No me extraña, es un acto de lo más bonito. 200
1: sí.
0: Donaciones, madre mía de mi vida. Desde luego todo un ejemplo sí. A seguir, ese vecino del barrio
1: va
0: de Triana.
1: Va a cantar el hijo de Carlos Cano, que vienen altruistamente los artistas, que siempre le damos muchísimas las gracias. Y es un niño con 30 años, con una sensibilidad increíble y va a cerrarlo.
0: ¡Qué maravilla! Dora, ¿por qué es tan importante no dejar de donar durante todo el año?
1: Porque la actividad en los hospitales no cesa en ningún momento, ni en vacaciones, ni en puentes, ni en fines de semana, y por eso es necesario. Además, es una demanda creciente, va en ascenso. Yo llevo aquí como son 22 años ya y hemos tenido siempre que ir incrementando el número de donaciones para poder atender todas las necesidades de transfusión de todos los hospitales, que no son pocas. Cuanto más trasplantes de médula, más trasplantes de todo tipo, hay muchísimos factores por los que es necesario. Es que curiosamente, ahora que estamos en el tiempo de la IA y de, pues, cada vez es curioso que las técnicas quirúrgicas, la tecnología avanza, la medicina avanza y más nos necesitamos unos a otros. Es curioso.
0: De hecho, siempre es importante tenerla de todos los grupos, pero no sé si en este momento y en el específico de la provincia de Sevilla es más necesario un grupo sanguíneo que otro.
1: Pues hemos estado mal esta semana, de cero negativo y a negativo, pero ahora mismo han llegado al límite. Eso, por ejemplo, ahora que viene un mundial, que tenemos un tiempo bastante negativo para las donaciones, sobre todo los días que juega la selección española, vamos a notar ese descenso. Por lo tanto, todas las personas que puedan venir a donar, incluso en el mundial tenemos televisor y pueden verlos aquí fresquitos en la avenida Manuel Figueroa al menos, y porque siempre nos preocupan, son factores que inciden negativamente en las donaciones durante este tiempo. Pero eso sí, vamos a ver cómo va evolucionando. De momento hemos llegado al límite mínimo estricto, así por los pelos, ¿no? Pero que siempre hay que estar luchando, esforzándose y no bajar la guardia nunca.
0: Porque ahora que llegan las fechas de...
1: El calor no favorece nada, estas temperaturas altísimas, nada, para nada.
0: Justo, tampoco se eleva la temperatura, la
1: gente
0: también...
1: Tiene mucho mérito los donantes.
0: Claro, la gente quiere estar en sus casas tranquilamente, se mueve un poquito menos.
1: Salir a las 5 de la tarde de tu casa para donar es un mérito.
0: ¿Habéis cambiado el horario estos días?
1: Nosotros mantenemos el mismo horario porque, por ejemplo, aquí las donaciones por la tarde siempre suelen ser a la hora que hay más personas con tiempo libre. Dependemos más del horario laboral que de otros factores. Y aquí, por ejemplo, es que siempre lo tenemos abierto desde las 8 de la mañana hasta las 9 de la noche. Los sábados es el único día que cerramos a mediodía, pero el resto de los días estamos siempre operativos.
0: De todas formas, puede ser también un buen reclamo, como tú decías, si alguna persona que tenga algún tipo de duda, porque, por ejemplo, salga de trabajar a las 4 o las 5 de la tarde, diga, bueno, me voy a casa a ver el partido de la selección española, que además creo que los dos primeros del Mundial son a las 6 de la tarde, así que...
1: La hora peor para nosotros.
0: Pues.
1: Esa es la hora peor, porque cuando son a las 9 de la noche ya ha dado tiempo a donar. Sí, sí, eso es lo que tememos, que las horas no son precisamente las más afortunadas donación.
0: A ver si tener puesto un televisor allí puede servir para compensarlo,
1: sí, sí.
0: Por lo menos.
1: Aquí lo tenemos, nosotros lo anunciamos, que siempre pueden ver la selección desde su camilla de donantes.
0: Se puede animar a España, por supuesto que sí, y también donar sangre, hacer el 2x1. Pues Dora, deseamos que vaya bien ese acto que tenéis en el Real Alcázar de Sevilla.
1: El primero, eso es.
0: Y que a partir de ahí, sobre todo, que esto sirva también esta llamada y esta celebración del Día Mundial del Donante de Sangre para recordar la importancia de donar durante todo el año. Y si quieren, pues que se puede uno celebrar un gol de España y donar sangre.
1: Pues muchísimas gracias a todos y ya digo, enhorabuena, gracias y enhorabuena a todos los donantes que sostienen de manera callada y anónima la sanidad pública también.
0: Dora Díaz, portavoz del Centro de Transfusión de Tejidos y Células de Sevilla, como siempre, muchas gracias por atendernos.
1: Muchas gracias a vosotros. Un abrazo.

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0: 9 en punto de la mañana. Seguimos en directo aquí en la Onda Local de Andalucía, acompañándoles desde las 8 y media en esta primera edición de Este a Oeste. Hoy es viernes 12 de junio. Después de una sesión de casi 3 horas, este jueves se echaba a andar el Parlamento de Andalucía. Volvieron a la actividad sus señorías, que prestaron juramento o prometieron su cargo, en algunos casos con fórmulas originales. Por ejemplo, en Vox cerraron sus juramentos con la coletilla "Siempre por España". En Adelante Andalucía se escucharon apelaciones al imperativo legal, como en el caso de José Ignacio García, o el de Leticia Blanco, que se refirió a Andalucía Libre, los pueblos y la humanidad que se está perdiendo. Antonio Maillo reivindicaba en su turno la defensa de la clase trabajadora andaluza y Ernesto Alba se comprometía a trabajar por la juventud que no se resigna y el acceso a la vivienda. Esta pausa durante un tiempo la actividad política nos ha dejado a su vuelta un panorama que recuerda al de la anterior legislatura en la presidencia de la Cámara. Jesús Aguirre, quien a sus 70 años es el representante más veterano de los elegidos tras los comicios del 17 de mayo, va a repetir al frente. Así lo anunciaba él mismo como presidente de la mesa de edad.
1: De un total de 109 votos emitidos, don Jesús Ramón Aguirre Muñoz ha obtenido 53 votos, doña Begoña Isa de la Torre 8 votos, asimismo se han emitido 48 votos en blanco. Señoría, en consecuencia, habiendo obtenido el mayor número de votos y de conformidad con lo dispuesto en el artículo 34.1 del reglamento de la Cámara, queda proclamado presidente del Parlamento de Andalucía don Jesús Ramón Aguirre Muñoz.
0: Hubo también recuerdos en esta primera jornada para el último asesinato machista en Rincón de la Victoria, en la provincia de Málaga, y un minuto de silencio en memoria del consejero ya fallecido José Carlos Gómez Villamandos, cuyo escaño estuvo ocupado por una rosa blanca durante toda la jornada. Se reanunciaron también las vicepresidencias y secretarías, que serán del Partido Popular y del Partido Socialista, 5 para los populares, la primera para Ana María Mestre y la tercera para Manuel Andrés González. La segunda vicepresidencia será para el socialista Fernando López Gil, y de los 3 secretarios, el Partido Popular tendrá a José Ramón Carmona como primero y a Julia Ibáñez como tercera. Olga Manzano será la secretaria segunda por el Partido Socialista. Así arrancaba la 13ª legislatura con algunas preguntas en el aire. La principal: ¿cómo se va a componer el gobierno de la Junta de Andalucía? Es el apunte que traemos a nuestra portada. Repasamos más asuntos de la actualidad del día con nuestra compañera Concha Cabrera.

0: Los sindicatos ven insuficiente el plan de verano del SAS.
1: Así lo trasladan CESIF, Comisiones Obreras y UGT, quienes apuntan que solo un 25% de los centros de salud de atención primaria estarán abiertos por las tardes. Desde CESIF señalan que el aumento en un 14% del número de contrataciones no es bastante para mantener abiertos los centros y cubrir las zonas de mayor difícil de cobertura y zonas de costa. Por su parte, Comisiones Obreras cree que este anuncio significa que se va a reducir de manera significativa la actividad asistencial en el periodo estival. En el caso de UGT, el plan ha sido calificado como un documento de cifras globales que trata de esconder que se van a eliminar al menos el 15% de las camas hospitalarias o que un 25% de los quirófanos permanecerán cerrados durante el periodo estival.
0: El Infoca mantiene a 70 profesionales por tierra en el incendio de Villanueva de los Castillejos.
1: El servicio de

0: Mejor ya.
1: Sí, yo tengo ganas a ver si me lo encuentro también. A
0: Pues
1: saludarlo, porque yo no sé nada. Bueno, Miguel se lo encuentra más de una vez y charla con él. Pero yo no lo he visto desde que se fue. No me lo he encontrado
0: pues para
1: en el centro.
0: en las tardes está, casi todas las tardes está ahí en la terraza del modelo ahí con Remedio y con la familia.
1: Sí, a él le gusta echar su ratita ahí todos los días.
0: Y muy bien que hace, muy
1: Yo
0: bien que
1: lo que
0: hace.
1: pasa es que salgo a lo mejor los fines de semana o salgo durante la mañana, pero por la tarde salgo poco. Los días 3 semanas, vamos. Y no me lo encuentro.
0: Voy a ver
1: Pero vamos, me lo
0: si te lo
1: descrito que
0: cruza.
1: está bien, que es lo principal.
0: No, yo estuve hablando con él, le digo que la gente se acuerden de ti, Rafael. Y ya pues se alegró un poquito. Pues, Mari Carmen,
1: Mira,
0: ¿qué canción me vas a pedir? Por ahí buscándotela.
1: hoy me vas a poner la paquera de Jerez, Maldigo tus ojos verdes.
0: La paquera de Jerez. ¿Y a quién se lo quiere dedicar?
1: Pues vamos, se lo vamos a dedicar a toda mi familia, a ti y a tu señora y toda tu familia, a Juan Rivas también y familia, a Darío, a Alma, muchos besitos a Alma y su señora y toda su familia, a nuestro Rafael Blanco, a Remedio y toda su familia, a Manrique, su señora, sus hermanas y toda su familia, para Domingo López, para su hijo, su nuera y su señora que está en el cielo. Un abrazo, Domingo, para José de Francia y toda su familia. Espero que esté mejorcito, José. Un abrazo. Pepi Verdejo, sus hijos, sus nietos y toda su familia. Y muchos besitos, Pepi. Que cumpla hoy muchísimos más años.
0: A ver si nos
1: Y
0: llama, que
1: que
0: yo tengo.
1: siempre esté tan joven como sigue y tan guapa.
0: A ver si llama, que tengo yo que preparar una canción de cumpleaños feliz.
1: Sí, hoy es su cumpleaños.
0: A ver si nos llama.
1: Porque sea muy feliz, hija. Para Isabelita Navarro y Ana Pastorista y toda su familia. Para Salvador, Ana Vallecillo, Antoñito Jesús, su madre, su hermana y toda su familia. Besito, Antoñito. Para Pepe y María, mis vecinos, que espero que se encuentre bien. Un abrazo para los que llaman, para los que escuchan, para los que están malitos. Para Dori Palma de Algeciras, para Ana Zapata, que la he escuchado. Un abrazo muy fuerte, Ana, y besito para ti, para tu marido y tu hijo y tu nieta, tu tío, tu nieta y toda tu familia. Besito, Ana. Y para Jimena, para todos los que llaman de Jimena, que los pobres lo tienen crudo porque allí no se coge cobertura, yo qué sé, y les cuesta llamar. O para todos ellos, para los que escuchan y para los que puedan llamar. Un abrazo muy fuerte y para esta línea maravillosa y para todo en general. Que paséis una tarde, una noche y un fin de semana maravilloso, Anthony.
0: Pues igualmente, Mari Carmen, que pase un feliz fin de semana y a ver si el viento, a ver si se calma
1: Hombre,
0: un
1: es verdad,
0: poquito,
1: es verdad.
0: porque
1: Está
0: vaya
1: revuelto el
0: tela.
1: viento.
0: Está recuerto.
1: Anoche se subió, que no vea, que yo estaba durmiendo con la ventana abierta y la tuve que cerrar, porque eso no era viento, eso era un terremoto lo que entraba por la ventana.
0: Un huracán, un
1: Y,
0: huracán.
1: chiquillo,
0: Vaya tela.
1: qué viento. A ver si se calma y puede, porque hay muchas criaturas, les gusta mucho la playa y disfruta del mar, y a ver si se calma un poquito y que disfruten del fin de semana en la playa.
0: Pues eso es lo más importante. A ver si lo importante es que disfruten del fin de semana,
1: Hombre, que
0: sea
1: si no
0: donde
1: se van
0: sea.
1: a la playa, se van al centro o se van por ahí a comer por ahí, eso, que siempre hay opciones.
0: O a la piscina municipal, que ayer ya se inauguró y los precios son los
1: Sí.
0: mismos que del año pasado. Que todo el mundo dice, no, porque sube. No, no, no. Mantiene los
1: No, no,
0: mismos
1: está muy
0: precios.
1: bien la piscina, está muy bien porque yo el año pasado fui y la verdad que la piscina está, pero bien, bien, bien.
0: Y
1: Y después
0: hay.
1: tengo allí tapea y todo, que ese ratito, bueno.
0: Y que hay para tanto para los pequeños, para los mayores, para los no mayores y también para las personas minusválidas, que es lo más importante que disfruten de su piscina municipal.
1: Sí, es verdad. Pues nada,
0: Pues
1: hijo.
0: nada,
1: Hasta luego,
0: pues
1: si Dios quiere. Un
0: hasta el lunes.
1: abrazo.
0: Un besito. Ya tenemos aquí la paquera de Jerez. Maldigo tus ojos verdes. ¿De acuerdo?
1: Vale.
0: Venga, un
1: Adiós.
0: besito. Hasta luego. 956-64-24.

0: Maldigo tus ojos verdes, la paquera de Jerez, esta canción que nos lo ha solicitado nuestra amiga Mari Carmen García a través del 956-642430 y tenemos más llamadas, tenemos a nuestro gran amigo Domingo. Muy buenos días.
1: Buenos días.
0: ¿Qué tal? ¿Cómo llevamos la mañana?
1: Bien, mira, ahora voy a salir a comprar. Mira, llevo muchos días,
0: sí,
1: que no puedo coger línea, así que yo no sé lo que pasa.
0: No, la gente que no paran de llamar.
1: Pero yo me da cuenta ya. Que es lo que tú me has dicho, cuando está cantando el disco, está cantando por el disco, llamo y ya y yo lo cojo a lo mejor.
0: Ahí está, y te quedas ahí en espera.
1: Ay,
0: es el truco, es el truco para llamar,
1: bueno, venga,
0: aquí a la radio.
1: Vamos al lío, mira.
0: Venga.
1: Todo el disco para ustedes, para tu señora.
0: Muchas gracias.
1: Para Juan Rivas, para... ¿Cómo se llama? Darío, ¿no?
0: Sí, Darío.
1: Para la hija, para su señora, para los padres.
0: Uh-huh.
1: ¿Sí? Y lo dedico a mi hijo. A mi hijo, a la señora, a mí y a toda mi familia. Y también se lo dijo para Mari Carmen García, Miguel, su nieto, su hijo, que es una gran familia, ¿sabes?
0: Uh-huh.
1: Y para Antonio Jesús y su familia, para Isabel Navarro y su familia, para Enrique y su familia, para Pepe y su familia. Ah, para Anita del Campo y su familia,
0: uh-huh,
1: para Maricarmen Rubio y su familia, para Antonio Blanco y Soledad y su familia, para Ernesto Barbero y su familia, para Jonathan Zapatero y su familia, para Ana Vallecillo y su familia, para
0: uh-huh,
1: Ana Zapata y su familia, para Antonio Durán y su familia, para Salvador y su familia, y para toda la gente de Jimena.
0: Uh-huh.
1: Y para ustedes un abrazo muy grande. A ver si ya habéis avisado tu amigazo, Darío, y vamos a ir a la bodeguita, hombre.
0: A ver cuando pueda el compañero un día de venir, nos llamamos y quedamos. ¿De acuerdo, Domingo?
1: Mira, cuando ya tengo preparado esto de la balona, va a venir a mi casa, ¿sabes?
0: Mm.
1: Para que haga un reportaje, ¿sabes?
0: Vale, vale. Pues, Domingo, ya tengo yo aquí la canción preparado, Orquesta Sol de Andalucía, que le,
1: bueno,
0: canta a nuestra línea de la Concepción.
1: Vale, y que no diga mal, y un abrazo muy grande para todos ustedes, ¿eh?
0: Igualmente, un abrazo.
1: Adiós,
0: y feliz fin de semana, Domingo.
1: Igualmente, te deseo, igual.
0: Hasta Dios, luego.
1: Dios.
0: Pues nos vamos con esta canción de la Orquesta Sol de Andalucía, cantándole a la línea de la Concepción. Esta canción que nos la ha solicitado nuestro amigo Domingo López a través del 956-642430.

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1: Once y 22 minutos de la mañana del viernes. Seguimos en Despierta Campo de Gibraltar hasta las 12 del mediodía. Y el teléfono es 956-642430, que lo tenéis a vuestra entera disposición y que ya tenemos llamadas. Muy buenos días.
2: Buenos días, menos mal que he podido coger, que estoy desde que empezó el programa y no lo cojo. Llevo 3 días sin poder hablar con la emisora esa que se ha averiado. Pues yo qué sé lo que le ha pasado. No hay aquí teléfono.
1: La telefonía, María.
2: Digo, eso es lo que hay. Mira, estaba sin ponerlo y escuchando yo David de decir, María Marva no habla, como no hay teléfono.
1: Ya, pero ya tiene ya línea, ya tiene ya...
2: Hombre, pero no te creas tú que está eso seguro. Ya. Antonio, eso no está seguro, todavía no está seguro, hasta que no den la pasta. Yo lo que escucho, para mí que ellos tienen que dar un dinero, no sé cómo va eso. Ellos lo sabrán, yo lo que digo que... Tres días sin tener teléfono, tiene WhatsApp también.
1: Ya, el alcalde de Jimena de la Frontera ha puesto reclamaciones.
2: Yo qué sé.
1: Ha mandado mensajes a través de las redes sociales para que la gente sepan cuál es el motivo, pero las cosas de la vida.
2: Bueno, ya está.
1: Pero lo más importante, que has podido llamar a tu radio,
2: sí,
1: y ya está.
2: Sí, eso, te he cogido por el beso.
1: ¿No? Pues todo bien, ¿no, María?
2: Sí, está todo bien. Uh-huh.
1: ¿Y el tiempo qué tal allí arriba? Porque aquí abajo no vea el viento que hace de levante.
2: Aquí te lleva el viento.
1: Te tira el viento.
2: No tiene que ir ni a la peluquería, se está ahí sola en la cabeza. Oh, los pelos tiesos para arriba.
1: Que te digo una cosa, María, que con el viento que hace, te pone ahí a la Plaza de la Constitución y te sube la cuesta de la calle Sevilla.
2: ¿Cómo lo sabes? No hace falta de ir ahí, aquí empuja también, a sucia para arriba.
1: Porque pues váyate, bueno, el viento que hace. Pues, ¿qué canción me vas a pedir, María, para ir buscándotelo?
2: Venga, la tengo aquí puesta.
1: Venga, vamos.
2: Yo qué sé, porque te iba a pedir, digo, ponla tú. Alborada flamenca.
1: Alborada flamenca.
2: Venga.
1: ¿Cuál quiere de...?
2: Que el Luque no se fue.
1: Sí, lo sé, ya me lo comentaste.
2: Malito. Después de quedarse sin vista y sin nada. Bueno.
1: Pero que se quiere más a los animales que a las personas.
2: Hombre, ¿cómo lo sabes? Ya. Antes no había eso. Eso no había antes. Antes había un perro y le pegaba una pata. Antes que te mordiera.
1: Ya, pero hoy en día...
2: Eso es lo que había. Hoy sí, están más resguardados, sí.
1: Pues, ¿qué canción quieres de Alborada Flamenca?
2: La que sea, a mí me da igual. La que tú pongas va bien. Voy a dedicarla que entre otra más.
1: Vale.
2: Pues venga, se lo dedico a mis hijos, a la mantisa, a toda la línea, para las canablados. Uh-huh. Y a Pati Sánchez también, te hable también. Uh-huh. Que ha hablado ya, pero no, ya ella no se encuentra bien. Dice que cuando se encuentre bien, entonces habla otra vez. Y Loli Sánchez, que ya no la ha escuchado más que una vez, y ya está, ella no ha escuchado más. Será que como no hay radio, pues nos quedamos sin él.
1: Yeah.
2: Y ya está. Pues entonces, para ti, para mí, Antonio.
1: Pues mira, te voy a... la canción de Alborada Flamenca, es que estoy aquí mirando para ir cambiando el repertorio. La canción se titula La vida pasa.
2: Pues eso, de la que sea, a mí me gustan todas.
1: Pues vamos a escucharla.
2: Que no sé lo que voy a poner, y por eso te digo eso. Y la tenía ahí apuntada, digo, pues esta misma.
1: Pues vamos a escuchar.
2: Me alegro de escucharte.
1: Igualmente, hasta cariño.
2: Lunes, hasta el lunes, si Dios quiere, yo.
1: Que pase un feliz fin de semana.
2: Gracias, igualmente.
1: Y cuidadito con el viento, María.
2: Ay, el viento, yo no me muevo de aquí como no sea en la calle.
1: Ya lo sé.
2: O ahí en lo alto donde voy, ahí no voy hoy, pues si no me salo huerto. Y me harto de fruta. Pues venga amigo, que pase buen día.
1: Igualmente, adiós, un besito.
2: Adiós.
1: Nuestra amiga María Marval de Jimena de la Frontera, y ella nos pedía Alborada Flamenca. Vamos a ponerle esta canción, La vida pasa. Vamos a escucharlo. 956-642430.

0: La vida pasa, Alborada Flamenca, esta canción que se lo hemos puesto a nuestra amiga María Marval de Jimena de la Frontera y el 956-642430 que suena ahí de fondo y tenemos llamada. Muy buenos días.
1: Buenos días.
0: Buenos días, ¿con quién hablamos?
1: Con Salvador.
0: ¿Qué tal, Salvador? ¿Cómo llevamos la mañana?
1: Bien, bien. Ayer estuve llamando, pero no cogía.
0: El teléfono que no para de sonar. Me parece que hay más posibilidad de que os toque el cupón que llamar aquí a la radio, porque vaya tela, muchas veces.
1: Llamo a la radio, ¿eh?
0: Pues, Salvador, ¿qué canción me vas a pedir para ir buscándotelo?
1: Mira, Enrique Montoya. Uh-huh. No, lo tengo en la cabeza y ya no me lo he olvidado. Ah, señorita.
0: Señorita.
1: Señorito por Enrique Montoya.
0: Pues ya lo tenemos ya aquí ya preparado, Salvador. ¿Y a quién se lo quiere dedicar?
1: ¿Su nombre cómo es? ¿Qué,
0: Anthony, qué es? Anthony.
1: Anthony, pues te lo dedico a ti.
0: Muchas gracias.
1: A mi mujer, uh-huh. A mis nietos y a mi hija.
0: Y para todo el mundo.
1: Hoy es el cumpleaños.
0: Ah, pues muchas felicidades.
1: Gracias.
0: ¿Y para quién más, Salvador?
1: Y para todos los oyentes de Radio Joven.
0: Ahí está, para todo
1: para
0: el mundo.
1: No se enfade nadie.
0: Ahí está, porque si te pones a nombrar a alguien, después dices, oye, que no me ha nombrado. Tú dices, para todo el mundo.
1: Para todos los que escuchan Radio Joven.
0: Y ya está. Pues, Salvador, muchas gracias por llamar aquí a tu casa. Que pase un feliz fin de semana. Y ya el lunes, pues ya estamos aquí de vuelta, ¿de acuerdo?
1: Igualmente.
0: Venga, un abrazo, gracias. Salvador.
1: Un abrazo.
0: Hasta luego. Bueno, vamos con la canción Señorita de Enrique Montoya, que nos la ha solicitado nuestro amigo Salvador a través del 956-642430.

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1: Pues eso, yo, Anthony Durán. Bienvenidos o bienvenidas por si se acaban de incorporar a la sintonía de Cadena Joven 88.6 y también en Onda 4 Jimena 107.3. Pues el 956-642430, que lo tenemos ahí. Muy buenos días.
2: Muy buenos días, soy Emilia García.
1: ¿Qué tal, Emilia? ¿Cómo estamos?
2: ¿Cómo estás? Bien, ¿y tú cómo estás, hijo?
1: Bien, aquí con la lucha de todos los días, que hoy me toca a mí, que el compañero Darío no ha podido venir por cuestiones personales, pero que lo importante de que ustedes tengáis radio, que eso es lo que pretendemos.
2: Mira, para felicitarte, primer día, que es tu cumpleaños.
1: Ajá.
2: Te pido muchas felicidades, hija, que cumpla muchos, muchos más, muchísimos años, que yo te vea.
1: Y que estés llamando aquí a la radio.
2: Ah, que estoy llamando a la radio, para que tú lo sepas. Mira, me voy a poner una de Miguel Poveda, la que tú me quieras poner. La que tú, no, de los del barrio.
1: El barrio.
2: Yo te lo digo para toda audiencia entera, como tú dices, para todo, para que no se enfade nadie, para todo, para todas.
1: Ajá. Porque si te pone a nombrar a la gente, después dices, que no me ha nombrado.
2: Y... Por eso. Ay, que no me ha dicho, ay, que no me ha decidido. Ay, ay. Pues para todo y para todas. Para todo, que dice Manrique y todos los hombres que están ahí. Uh-huh. ¿Eh? Para todo, que dice Manrique, no más. Para todo y para todas.
1: ¿Y para pues quién más, Emilia?
2: Mira, para Manrique, que también para una amiga mía que se llama él. Hay que ver que nunca me la dedica. Bueno, para amiga de él también. Para Mari Carmen López. Para toda general, para todo, para todas.
1: Para todo el mundo, y así nadie no se enfade.
2: Ay, para que nadie se enfade.
1: Pues te voy a poner Quiéreme del Barrio, ¿de acuerdo?
2: Ay, que estás muy bonita.
1: Y así un rumbeteo, que es lo que hace falta a esta hora de la mañana. Movimiento, que claro, es viernes y que llega el fin de semana.
2: Claro.
1: Pues nada, Emilia, pues un besito y que tenga un feliz fin de semana.
2: Venga, vale. Y para Alejandrina y tu familia. Uh-huh. Venga.
1: Y por cierto, Emilia, vamos a mandarle un saludo a todos los Antonios, porque mañana es su santo, que me ha llamado el amigo Antonio.
2: Ay,
1: Jesús.
2: Verdad.
1: Y me ha dicho, Antonio, que mañana
2: verdad,
1: mi por santo.
2: Pues felicidades, hijo.
1: Bueno, nada, yo también me incluyo en la lista.
2: No, pero claro. Venga, un besito.
1: Venga, un besito, Emilia.
2: Adiós, hija.
1: Hasta luego. Adiós. Nos vamos con el barrio, Quiéreme, 956-642430, y esta canción, pues, que suena así de bien.
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0: Rico, la música del barrio con la canción Quiéreme, que nos la ha solicitado nuestra amiga Emilia a través del 956-64-2430. Lo vamos a decir lento. 956-64-2430. Llamadas. Muy buenos días.
1: Buenos días.
0: Juani, ¿qué tal? ¿Cómo llevamos la mañana,
1: pues
0: cariño?
1: Mira, aquí que acabo de llegar de los colos mandados, hijo.
0: Y hoy, sí, hoy tenéis allí baratillo. No sé si con el viento...
1: Ah, hoy al barato. Anda, yo con el ventazo que hace, he llegado loca con los mandados.
0: No veas, pero no pasa nada con el viento.
1: Y la margen para ir al barato.
0: Escúchame, Juana, que con el viento, con los mandados, te pone ahí...
1: Yo tengo un dolor de cabeza horroroso, ¿eh?
0: Te pone ahí en la Plaza de la Constitución, dice, espérate, ahora, aprovecha...
1: Ahora, y... eso es horroroso.
0: Y te lleva para arriba y te ahorra subir la cuesta de la calle Sevilla.
1: Es que te trae para arriba, hijo. Cosa más mala, hija, puto viento, ¿sabes? Ya podía ir a tomar por culo el viento. Ya tomar bien tu gato, hijo.
0: Uy, que no vea.
1: Sí que
0: las cosas de este tiempo, las que el tiempo que está pasa, más ahora ¿no? perdido. Está más ahora perdido el tiempo, buena.
1: El tiempo que está del todo, ¿eh? Uh-huh. Vaya. Vaya cosa rara, hijo.
0: A ver si se relaja. A ver si dice tú,
1: a ver.
0: Ahí te va a llegar a otro sitio, hijo.
1: Mejor día, hijo,
0: porque es que no se puede ni a la playa ni a ningún lado.
1: Nada. Ya van a venir mi gente de Francia y no pueden ir a las criaturas a la playa.
0: No, estarán aquí como diciendo, ¿esto qué?
1: Ahí están, ¿qué vas a hacer?
0: Pues el desquito...
1: Ayer estuvieron, dice que fue horroroso el viento.
0: Ya.
1: Era, vamos.
0: Ahí está madrugada, sí, horroroso el viento que había aquí, la línea que parecía un vendaval que se había metido.
1: Y aquí que coge esto un auto aquí, esto es horroroso, ¿eh?
0: Vaya tela. ¿Qué canción me vas a pedir para ir buscándote?
1: Yo que sé, pon una isla que te parezca ahí, yo que sé, de Gracia Monte, de la otra, de la que sea.
0: Era Gracia Monte.
1: O lo que sea, lo he conocido, lo que sea.
0: Mira.
1: Lo que más pronto te salga ahí.
0: Mira, soy una feria.
1: Ay, anda. Ya estábamos aproximadamente a la feria de San Pablo, ¿no?
0: Sí, en breve, en estos días.
1: En breve ya, la otra semana que viene, ¿no? ¿Será?
0: Creo que sí. ¿Y a quién se lo quiere dedicar?
1: Pues mira, se lo dedico a María la Malvá, a María la Campera, a mi vecina,
0: uh-huh,
1: para que disfruten el día que ya sabe, y para todos los mantillos.
0: Vale, pues...
1: Y ya está.
0: Es del 2 al 5 de julio, que todavía queda, es para el mes que viene.
1: Ya queda bastante,
0: Sí, todavía queda pues ahí medio mes. Pues nada más, Juana, pues...
1: Y ya está, para Manolo también, hombre, y para Lucy.
0: Para todo el mundo, y así nadie nos enfade.
1: Para ustedes, para el equipo de ustedes.
0: Pues nada más, pues un besito.
1: Y para la gente de la línea también.
0: Uh-huh, que siempre os mandan saludos y que durante estos días que no habéis podido llamar...
1: Y para la gente de la línea también, ya está.
0: Que como no habéis podido llamar porque no habéis tenido allí cobertura con los móviles...
1: Exactamente, hijo.
0: Pues para que te veas cómo son los linenses. Y... Que se acuerda mucho de la gente de Jimena. Y los Jimenatos también.
1: Hombre, claro.
0: Pues nada más, Juana. Pues un besito. Pues feliz fin de semana.
1: Venga.
0: Hasta luego.
1: Venga, adiós.
0: Pues nos vamos con Gracia Montes. Hoy una feria.

0: 956-642430, que lo tenéis a vuestra entera disposición. Ya nos quedan 12 minutos de programa, así que corriendo tenéis que llamar aquí a la radio. Y que siguen en el magazín matinal de Cadena Joven y de Onda 4 Jimena Despierta Campo de Gibraltar. En Cadena Joven 88.6 y Onda 4 Jimena 107.3. Muy buenos días.
1: Buenos días.
0: Buenos días. ¿Con quién hablamos?
1: Con Ana Vallecillo. Tú ya me conoces.
0: Sí, sí, estaba yo.
1: Claro, que yo ya te he llamado, que te dije que tenía una voz bonita y sí. Que lo sigo diciendo.
0: Pues muchas gracias. Ya me ha puesto ya colorado como un tomate, Ana.
1: Tú no lo vas a creer tampoco.
0: Ahí
1: ¿eh?
0: Está. Pues, Ana, ¿cómo llevamos la mañana, cariño?
1: Mira, fresco hace. Hoy hace fresco, ¿verdad?
0: Sí, hace un viento de levante
1: viento,
0: que no es.
1: ¡Oh, qué viento! Las cortinas por allá arriba. Un viento hace, pero bien grande. Tengo... El tiempo está que se está cachondeando de nosotros.
0: Entre la calor. El viento, que a lo mejor caen unas cuatro gotitas estas tontas, que te deja todo sucio porque es barro.
1: La línea está también con la playa chunga, que es lo único que se tiene, la playa, al menos si quieres, se refresca, pero más que tenemos la del poniente, pero digo yo, si hay que quitar la del levante contaminada, esa no va para el poniente.
0: Eso ya las corrientes de agua...
1: Eso según la corriente, porque como va de la corriente para el poniente, también se pone contaminar.
0: También es verdad.
1: Claro, digo yo qué sé, porque la playa es toda una. Nosotros estamos metidos en medio y eso está en redondo.
0: Pero ya hay parte de la playa que está abierto.
1: Sí.
0: Y a ver si ya para la semana que viene, a ver si podemos dar ya una noticia positiva que ya está abierta la playa.
1: No, pero las personas no respetan.
0: No, ya.
1: Día con el coche y dice, mira mamá, un peste, y dice, mira mamá, la gente, como han dicho que no hay la bandera puesta y todo, y la gente senta allí tan tranquila.
0: No, la gente, tú ya sabes, la gente va ante el peligro y después ocurre lo que ocurre, Ana.
1: Hay que ver que es una cosa que te mete en la playa y coge una cosa la sangre más pronto que decirlo.
0: Ya, y coja ahí las enfermedades estas que no veas.
1: Las enfermedades raras que hay, que de pronto te viene y ya estás. Mira, cuando había lo de el crucero que hubo de que estaban murieron personas y en Punta Prada, no hace mucho.
0: Sí, sí, es cierto. Yo decía, digo, veremos a ver si no nos van a encerrar otra vez. Pero sí, gracias a Dios de que no.
1: De las ratas, sí que son, de unas ratas que hay, que eso es lo que trae el virus y las personas muriéndose en el barco y vamos, horroroso, y después de trasladar a las personas para acá se han muerto dos o tres.
0: Es verdad. Pero para ratas, las personas, porque vaya tela.
1: Trae mucha contaminación las ratas, porque además que se andan en las porquerías y comen además que comen en las porquerías, pues eso tiene que tener su consecuencia.
0: Ya, pero Ana, también hay personas que son peor que las ratas, ¿eh?
1: Sí, hay personas que la fuman pipa.
0: Porque sobre todo por donde está la radio aquí en pleno Calle Real, que muchas veces cuando está sonando las canciones me asomo por la ventana y digo, mira esto, y digo, anda, que son personas que van por ahí dando por saco, ahí con la marva, sí. Pero bueno.
1: Mira, y yo digo que en todos los lados habrá igual.
0: Ahí está, hay gente para todo, Ana.
1: Pero en la línea hay veces que lo que dicen por ahí hay que quedarse callado, ¿eh?
0: Porque
1: hay algunos sitios de la línea que son, parece que no son civilizadas.
0: Ya. Y gente que tiene mucha envidia, que van hablando malamente de la gente. Es que
1: hay yo digo gente que la vida todo. Es cada uno con lo que Dios le manda y ya está. Porque tiene que tener tu envidia de nadie. Cada uno Dios le manda lo que le está destinado y ya está.
0: Exacto. Pero parece de que queremos, yo qué sé, ser protagonistas. Sí, y eso no puede ser, porque vaya tela, yo sé de que esto no viene a orar cuento, pero que sé de que ha habido gente mardosa que han ido hablando malamente de esta radio.
1: ¿De la radio? Sí. Y digo, bueno, ¿te acuerdas cuando Rafa no lo andaba a veces a la criatura? Ahí que le andaba bastantes irritaciones, hablándole, tú no sirves para estar ahí, tú eres un esto, tú eres lo otro... Y bueno, pero son tan cobardes que después no dan nombre.
0: Ya, yeah. Son ocultonas, como yo digo.
1: Sí.
0: Pero
1: no
0: en fin.
1: No ha sufrido nada la criatura ahí.
0: Ya ves.
1: No ha sufrido nada.
0: Pero ahora está él muy bien.
1: Bueno, pues no te hagas caso. Que te digan eso. Bueno, pues está bien, lo que tú digas. Si no sirvo, pues no sirvo. Cuando no sirva, pues ya me iré.
0: Ya. Pues el otro día estuve con él y está muy, muy, muy bien. Yo me alegré mucho.
1: Muy buena persona, Rafa, muy buena.
0: Pues,
1: conozco a Rafa de muchísimos años.
0: Ahí, exacto. Sé de que siempre has estado tú llamándolo aquí a la radio.
1: Sí, a la radio. Y yo lo conozco de cuando vivía, cuando eran los hermanos, que eran tres, era la hermana y yo, y eran cuatro. Tres o cuatro hermanos era. Estaba Paco, estaba otro, y estaba él, y la hermana, Manoli. Y vivían ahí en el patio Cañamero, por esta parte de aquí, enfrente de la Plaza de Toro. Ahí vivía él.
0: Mira.
1: Claro, yo conocí a su hermano, a Paco, que se casó con Angelita, una vecina de al lado. Ay, yo conozco a todos, ve que no tenía ni familia, mi marido vivía al lado del patio. No sé, tú no lo habrás escuchado porque tú no tienes edad para conocer a mi marido. Mi marido le decían el Paquiro.
0: Buena idea, yo soy muy joven.
1: Mi marido tenía estaba en un conjunto de eso que hace, como los Beatles de Cádiz, le decían los Beatles de Cádiz. Estaba en un conjunto de muchos años por ahí, en Madrid, en Barcelona y todo eso. Pues vivía al ladito de Rafa. Así que sí, hace años que no conozco a Rafa.
0: Ya. Pues Ana,
1: bueno,
0: ¿qué canción me vas a pedir, cariño?
1: Mira, ponme una canción de Luis de Lucena.
0: Luis de Lucena. ¿Y a quién se lo quiere dedicar?
1: Mira, se lo dedico a Isabelita Navarro, se lo dedico a Ana Pastoriza, a Domingo su hijo y su nuera y su mujer que está en el cielo, a Pepe Durán, a Antonio Jesús, ¿no? Antonio Jesús,
0: sí,
1: a María del Carmen García, a Emilia García, a quién más, porque después se le olvida una, a Rafa y a Reme, a toda, a Francisco Manrique, a María Bermejo, y que pase un día muy feliz, que es el cumpleaños de ella. Que pase un día muy feliz y que el año que viene lo cumpla también, que tenga mucha salud.
0: Es lo más importante.
1: Y para todas las personas de Jimena, a Lucy, María, todas esas personas de Jimena, que son unas personas muy sanas y muy buenas en Jimena. Y para todo, y para ti.
0: Pues muchas gracias,
1: para
0: Darío,
1: Ana. Y para Juan. Para toda, y para toda tu familia, y todo, y mi familia. Y para mí.
0: Pues bueno. Nada, Ana, pues que pase un feliz fin de semana y ya con tu llamada, pues ya damos ya por finalizado ya el programa, que estamos hasta las 12.
1: Ah, ¿cómo se pasa el tiempo, no? Las 12 ya.
0: Pues para que tú veas.
1: Bueno, nos pasamos nosotros.
0: Ya.
1: Bueno, Antonio, que pase un día bueno y un fin de semana.
0: Igualmente, Ana, un besito.
1: Venga,
0: hasta luego. Pues con la llamada de nuestra amiga Ana Vallecillo, pues ya finalizamos ya el magazine matinal de Cadena Joven y de Onda 4 Jimena.
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0: Y nos marchamos con esta canción de Luis de Lucena, Es mi niña bonita. Que pase un feliz fin de semana. Felicidades a todos los Antonio, que mañana es su santo. Y ya volvemos el próximo lunes. Que disfruten de la vida.

0: Saludos, bienvenidas, bienvenidos a la Onda Local de Andalucía. Son las 12, noticias. Asaja pide la declaración inmediata de zona catastrófica para el área arrasada por el incendio de Villanueva de los Castillejos. La patronal agraria en la provincia de Huelva quiere que se declare esa zona gravemente afectada por una emergencia de protección civil en el área dañada por el incendio forestal que ha afectado a los términos municipales de Villanueva de los Castillejos, San Bartolomé de la Torre y Gibraleón. También solicitan la activación urgente de todas las medidas administrativas, económicas y técnicas necesarias para atender a los propietarios, agricultores y ganaderos damnificados. Asaja remarca que la magnitud del fuego, la superficie calcinada, la naturaleza del terreno, además de la pérdida de explotaciones y animales, justifican esta petición. Y por cierto, la subdelegada del Gobierno en Huelva confirma que ya se ha cursado esa petición de zona gravemente afectada para el incendio. María José Rico ha confirmado este viernes que ya se ha trasladado al Ministerio de Política Territorial la petición de los municipios afectados. Una solicitud que ya hicieron el martes las alcaldesas de esas localidades y tras escuchar a los propios agricultores y ganaderos en el puesto de mando avanzada.
1: Una de las principales preocupaciones era intentar ayudar al sector, sobre todo al agrícola, gente que nada más que tienen cabezas de ganado. Había muchos ganaderos que venían y acudían al puesto de mando avanzado para contarnos que realmente estaban sufriendo pérdidas notables, no solo de hectáreas, sino de cabezas de ganado, sobre todo vacas y porcino, ¿eh? La verdad es que era desolador el panorama, muchos se pudieron salvar con ayuda, en fin. Y entonces las alcaldesas de inmediato solicitaron la declaración de zona afectada gravemente de cara a poder ayudar al sector.
0: Sin embargo, la subdelegada del Gobierno en Huelva insiste en que primero hay que extinguir el incendio para evaluar sus consecuencias. Más asuntos. Andalucía recibe 718 millones para desarrollar el Plan Estatal de Vivienda. Este movilizará casi 1.200 millones de euros en 5 años, tras aprobarse por unanimidad este viernes en Conferencia Sectorial de Vivienda y Agenda Urbana los criterios de distribución de los 7.000 millones del plan. Para 2026, la anualidad que recibirá Andalucía asciende a 136,8 millones. Con este nuevo acuerdo por unanimidad se mantiene la senda de aprobación de todos los acuerdos que ha propuesto la ministra Isabel Rodríguez a las comunidades autónomas sin votos en contra. Y un último apunte, RTVA crea un canal de denuncias y refuerza sus protocolos tras el caso de presunto acoso. La Comisión de Igualdad de la RTVA y Canal Sur Radio y Televisión ha acordado por mayoría la creación de un canal específico en la web corporativa para la presentación de denuncias y también el refuerzo de sus protocolos internos frente al acoso. Lo ha hecho en la reunión de este jueves, celebrada tras la denuncia contra el hasta ahora máximo responsable de la productora ADM, Gustavo Fuentes, por presuntos hechos de acoso sexual y laboral y una vez formalizado su cese definitivo. León XIV ya está en Tenerife, en su última parada de su viaje apostólico a España. El Papa ha sido recibido por una amplia representación de autoridades estatales, autonómicas, insulares y eclesiásticas. Tras su llegada a la isla, León XIV está desarrollando la última parte de su agenda en Canarias, antes de concluir una visita apostólica a España marcada por encuentros pastorales, institucionales y sociales en distintos puntos del país. Desde el aeropuerto de La Laguna se ha trasladado hasta el Centro de Migrantes de Las Raíces, en ese mismo municipio, donde se ha reunido con usuarios para escuchar su experiencia migratoria en unas instalaciones que cuentan actualmente con 500.000 de personas y que en los momentos más duros de la ruta atlántica llegó a albergar hasta 1.600. Y en el exterior, el VIH causó 1,2 millones de nuevos casos y 570.000 muertes en el mundo en 2025. Esto supone un descenso del 43% y del 57% respectivamente, en comparación con el año 2010, según se desprende de un informe publicado por ONU-SIDA este viernes. En 2025, un total de 40,9 millones de personas vivían con VIH a nivel mundial. A la una volvemos con más noticias en la segunda edición de Esta Oeste. 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

0: Legislatura debe responder a la situación social y económica andaluza con la defensa de los servicios públicos a la cabeza. Nuria López.
1: Hay que parar la caída libre de nuestra sanidad pública, hay que reforzar la educación pública como garantía de igualdad y hay que avanzar en fortalecer el sistema de la dependencia y tenemos que hablar de vivienda. La política de vivienda tiene que cambiar en Andalucía. Las viviendas no son para especular, para mercadear y hacer negocios, sino que son para vivir. Y queremos hablar de empleo de calidad, con derecho, donde nadie pierda la vida cuando va a ganársela y que también pueda tener cubiertas sus necesidades básicas con un salario justo y digno.
0: Desde Comisiones Obreras apuntan a Juan Manuel Moreno como el único responsable en estos momentos de conformar un gobierno que dé respuesta a todas esas necesidades. Otro apunte, Asaja pide la declaración inmediata de zona catastrófica para el área arrasada por el incendio de Villanueva de los Castillejos. La patronal agraria en la provincia de Huelva quiere que se declare zona afectada gravemente por una emergencia de protección civil, el área dañada por el incendio forestal que ha afectado a los términos municipales de Villanueva de los Castillejos, San Bartolomé de la Torre y Gibraleón. También solicitan la activación urgente de todas las medidas administrativas, económicas y técnicas necesarias para atender a los propietarios, agricultores y ganaderos damnificados. Asaja remarca que la magnitud del fuego, la superficie calcinada, la naturaleza del terreno, la pérdida de explotaciones y animales justifican esta petición. Pues la subdelegada del Gobierno en Huelva confirma que ya se ha cursado esta petición de zona gravemente afectada para el incendio de Villanueva de los Castillejos. María José Rico ha confirmado este mismo viernes que ya se ha trasladado al Ministerio de Política Territorial la petición de los municipios afectados. Una solicitud que ya hicieron el martes las alcaldesas de los municipios tras escuchar a los propios agricultores y ganaderos en el puesto de mando avanzado.
2: Una de las principales preocupaciones era intentar ayudar al sector, sobre todo al agrícola. Gente que además que tienen cabezas de ganado, había muchos ganaderos que venían y acudían al puesto de mando avanzado para contarnos que realmente estaban sufriendo pérdidas notables, no solo de hectáreas, sino de cabezas de ganado, sobre todo vacas y porcino, ¿eh? La verdad es que era desolador el panorama, muchos se pudieron salvar con ayuda, en fin. Y entonces las alcaldesas de inmediato solicitaron la declaración de zona afectada gravemente de cara a poder ayudar al sector.
0: Sin embargo, la subdelegada del Gobierno en Huelva ha insistido en que primero hay que extinguir el incendio para evaluar sus consecuencias. El IPC se modera al 3% en mayo en Andalucía, dos décimas por debajo del mes anterior. Son datos facilitados este viernes por el Instituto Nacional de Estadística. Los sectores con mayor incremento de precios en la región respecto a mayo del año pasado fueron el transporte, los restaurantes y servicios de alojamiento. Para UGT, aunque los precios se han mantenido constantes en este mes de mayo, la interanual sigue en unos niveles, dicen, inaceptables y generando una importante pérdida de poder adquisitivo para el conjunto de la clase trabajadora andaluza. La secretaria de Política Sindical de UGT Andalucía, Clara de la Colina, hace referencia al beneficio de las empresas y las palabras del Papa León XIV en uno de sus discursos en su visita a España.
3: En Andalucía se sigue perdiendo poder adquisitivo mientras las empresas incrementan sus beneficios. Como dijo el Papa en su intervención del pasado 7 de junio, la actividad empresarial no puede ver al empleado como un factor más en la ecuación de sus intereses. Es indispensable que la empresa reconozca la dignidad de las personas y que el trabajo vuelva a ser un motor de esperanza para una vida decente. Y esto se logra a partir de un empleo estable con salarios suficientes, seguridad laboral, acceso a la formación y tiempo para vivir.
0: De igual forma, el sindicato explica que esta misma semana hemos conocido un dato nuevo del índice de precios de la vivienda publicado por el INE y relativo al primer trimestre de 2026. Para Andalucía refleja un incremento interanual del 13,3%, cuatro décimas por encima del registrado para el conjunto del Estado, con un 12,9%. Así explican, el acceso a una vivienda se ha convertido en algo inalcanzable para una buena parte de la clase trabajadora, una situación, dicen, inadmisible para UGT. En otro orden de asuntos, 3 de cada 4 litros de aceite producidos ya se han vendido. Así lo traslada el secretario general de UPA Andalucía, Jesús Cózar, quien traslada que ya se ha vendido el 76% del aceite de oliva producido en esta campaña. Sin embargo, denuncia que la nota negativa, una vez más, son los precios en origen, que están por debajo de los costes de producción para el olivar tradicional. Añade que los datos hechos públicos por la Agencia de Información y Control Alimentarios confirman que el agricultor sigue perdiendo dinero cada mes.

0: 3 de cada 4 litros producidos en esta campaña ya se han vendido. El ritmo de salida es muy bueno. Problema, que están saliendo a unos precios que no salen las cuentas ni no cubrimos costes de producción, sobre todo en el olivar tradicional. Estamos viendo cómo precios por debajo incluso de los 4 euros para el aceite de oliva virgen extra no es solución. Es decir, con eso realmente no podemos seguir manteniendo nuestras explotaciones de olivar y, por tanto, pedimos que se cumpla la ley de la oferta y de la demanda y, sobre todo, la ley de la cadena alimentaria, que podamos cubrir los costes de producción cuanto antes.
1: Ante esta coyuntura, Jesús Cozar remarca que se necesitan mecanismos de mercado para que el precio en origen sea el adecuado, tanto para el productor como para el consumidor, y que se establezca a niveles superiores a los 5 euros, cantidad que cifran como umbral de rentabilidad en el olivar tradicional. Y un último apunte: la Federación de Organizaciones Andaluzas de Mayores valora positivamente los recientes incrementos en las ayudas de la ley de ELA en España. La Junta de Andalucía ha ampliado la dotación en casi 554.000 euros hasta alcanzar los 2,35 millones tras constatar que la demanda superó las previsiones iniciales. Por su parte, FOAM interpreta este incremento como un reconocimiento implícito de que los 1,8 millones iniciales eran insuficientes. La subvención solo cubrirá a unos 168 de los aproximadamente 800 afectados de ELA en Andalucía. La Federación denuncia que estas prestaciones siguen sin llegar al 79% de los afectados. Debido a la extrema urgencia de la enfermedad, reclaman su concesión automática desde el momento del diagnóstico. Así lo ha expresado en declaraciones a la Onda Local de Andalucía el presidente de FOAM, Martín Durán.
2: En Andalucía hay aproximadamente 800 enfermos de ELA. El 79% de los afectados sigue sin recibir esta ayuda. Y además, esta ayuda no es automática. Hay que solicitarla antes del 30 de junio. Nosotros, ante esto, ya en su día advertimos que esta ayuda iba a ser insuficiente, lo cual lo demuestra este aumento de la Junta de Andalucía.
1: 1:15 del mediodía, hacemos una pausa y repasamos la información local y provincial.
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0: Abrimos la crónica local en Granada. La capital celebra la 75 edición del Festival Internacional de Música y Danza de Granada con la inauguración oficial de este viernes y la actuación previa ayer de Ludovico. Nos informa Nacho Navarro, Radio Santa Fe.
1: La celebración del 75 aniversario del Festival Internacional de Música y Danza de Granada ha contado este año con un adelanto muy especial en su programación. El protagonista ha sido el reconocido pianista y compositor italiano Ludovico Einaudi, que debutaba en Granada con un concierto en el Teatro del Generalife, una de las citas más esperadas de esta edición conmemorativa y considerado uno de los grandes referentes de la música contemporánea. El compositor turinés ha conseguido ayer romper las barreras entre géneros y públicos gracias al estilo caracterizado por el minimalismo, la emoción y una conexión directa con el oyente. Esta 75 edición del emblemático Festival Granadino abrió con esta previa y comienza hoy en su programación oficial con la inauguración, que será presidida por este viernes por la reina emérita doña Sofía, con la entrega de la medalla de honor a Zubin Mehta, el prestigioso director hindú, que abrirá la edición conmemorativa al frente de la orquesta del Mayo Musicale Fiorentino, un homenaje a Mozart para abrir esta edición histórica. La concesión de la medalla de honor del Festival de Granada, Zubin Mehta, reconoce una trayectoria excepcional que ha dejado una profunda huella en la música clásica contemporánea y una relación privilegiada con el certamen granadino, donde ha dirigido 7 conciertos a lo largo de más de 6 décadas. Es todo desde la provincia de Granada.
0: Gracias, compañero. 1:18 del mediodía, hacemos una breve pausa y continuamos con nuestro espacio sobre prevención de adicciones.
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0: El Ayuntamiento de Montilla ha abierto el plazo de inscripción para una nueva edición del curso de mediación comunitaria en prevención de adicciones, una iniciativa impulsada por los servicios sociales municipales dentro del programa Montilla ante las adicciones. La actividad se celebrará del 3 al 5 de julio en una casa rural y combina formación especializada, convivencia y aprendizaje práctico para jóvenes vinculados al asociacionismo, el deporte, el voluntariado o la intervención social. Conocemos más con Lidia Bujalance. Ella es primera teniente de alcalde del área de Presidencia, Igualdad, Régimen Interior y Modelo de Montilla. Muy buenas, Lidia.
1: Hola, ¿qué tal? Buenas tardes.
0: ¿Por qué considera necesario seguir impulsando programas de prevención de adicciones dirigidos especialmente, como comentábamos, a la población joven?
1: A ver, dentro de los diagnósticos que se realizan desde el Ayuntamiento de Montilla, bueno, pues el primer informe local sobre drogas y adicciones y uso y tendencias que se realizó en colaboración con el Ayuntamiento de Montilla y con la Universidad de Córdoba, pues arrojaba ya datos que ponían el foco, ¿no?, en la importancia de fortalecer acciones de prevención entre la población joven de nuestro municipio, con especial interés en aquellos espacios donde se desarrolla la mayor parte del tiempo libre y del ocio. En definitiva, los resultados de este informe, bueno, pues nos guían en gran medida pues la planificación y los objetivos de este ayuntamiento en materia de prevención de adicciones. Y como tú bien has adelantado, todo esto se focaliza en el marco del programa Montilla ante las adicciones. Entendemos que la prevención, bueno, pues sigue siendo una de las herramientas más eficaces de las que disponemos para afrontar las adicciones, y la adolescencia y la juventud, bueno, pues son etapas en las que se consolidan hábitos y se construyen relaciones y se toman decisiones que pueden condicionar el futuro, ¿no? Por eso es muy importante que se pueda ofrecer desde la institución una información rigurosa y que podamos poner a disposición de los jóvenes pues espacios de reflexión que le ayude a tener una actitud crítica frente a los riesgos asociados al consumo de sustancias y a otras conductas que pueden ser también adictivas, ¿no?
0: De hecho, Lidia, el lema de esta edición es «La prevención es un aprendizaje». Este curso lleva varios años celebrándose en Montilla. ¿Qué balance hacen desde el Ayuntamiento de las ediciones anteriores y qué impacto han tenido entre los participantes?
1: Pues el balance no puede ser más que positivo, ¿no? A lo largo de las distintas ediciones, bueno, pues hemos comprobado como muchos de los jóvenes que han participado, bueno, pues adquieren los conocimientos y las habilidades que después pues trasladan a sus asociaciones, a sus clubes deportivos, a su grupo de voluntariado. Además de la formación, bueno, pues en este tipo de cursos también se genera una serie de redes de colaboración entre los jóvenes que comparten inquietudes comunes, ¿no? Y bueno, esto también hace que fortalezcan su compromiso con la comunidad en la que desarrollan su vida. Esa capacidad de multiplicar, bueno, el mensaje preventivo es probablemente uno de los mayores logros de esta iniciativa. Y bueno, pues ya digo que los resultados son muy satisfactorios para las personas que participan y para los servicios sociales de este ayuntamiento que lo ponen a su servicio también.
0: Una de las novedades más atractivas quizás de este año es el formato de convivencia con pernocta durante todo el fin de semana. ¿Qué aporta esta experiencia respecto a una formación más tradicional?
1: Bien, pues mira, con este cambio, este formato añadido, pues queríamos dar un paso más, ¿no?, y convertir la formación en una experiencia mucho más íntegra. La convivencia, ¿qué es lo que va a permitir? Bueno, pues va a permitir trabajar aspectos que en una sesión convencional serían más difíciles de desarrollar, ¿no?, como puede ser la cohesión del grupo, la comunicación, la empatía, la resolución de conflictos, el trabajo en equipo. Además colaboramos con, tenemos la colaboración de la Asociación Juvenil Remonta, que es una asociación de Montilla, y bueno, además por otro lado entendemos que el aprendizaje de esta manera se va a producir de una manera más natural y más participativa, ¿no?, generando de alguna manera estos espacios de intercambio de experiencias y de reflexiones compartidas que enriquece mucho más lo que va a ser el proceso formativo. En definitiva, no solo se adquieren los conocimientos, sino que también van a adquirir competencias personales y, y sociales que van a ser fundamentales para la prevención.
0: Además, Lidia, del consumo de sustancias, hoy se habla cada vez más de otras conductas potencialmente adictivas. ¿Cuáles son los retos en materia de prevención durante los últimos años?
1: Pues efectivamente, desde el área pues se detecta, ¿no?, que la sociedad, pues tal cual se viene desarrollando, pues es productora también de otra escena con nuevas adicciones. Justamente hoy los técnicos del equipo de servicios sociales están participando en una formación sobre adicción a las pantallas. Estos son los nuevos retos, las adicciones sin sustancia, y no solo hablo de jóvenes, sino también de los propios adultos, ¿no?, que somos ejemplo y espejo también de los jóvenes, y esto debemos de tenerlo presente. La realidad ha cambiado mucho y, bueno, pues la prevención también tiene que adaptarse a esos cambios. Por lo tanto, no solo hablamos de consumo de alcohol o de drogas, sino también del uso problemático de las tecnologías, las puestas online, determinados patrones, ¿no?, de consumo digital o conductas que pueden generar dependencia y afectar al bienestar emocional. El principal reto, ¿cuál es? Pues bueno, pues anticiparnos en la medida de nuestras posibilidades, comprender estas nuevas realidades y ofrecer respuestas educativas adaptadas a los hábitos y a las preocupaciones actuales de la juventud.
0: Ya para finalizar, así brevemente, Lidia, sí. ¿Todavía quedan plazas para poder inscribirse?
1: Sí, el plazo está abierto. Y bueno, pues entre los próximos 3 y 5 de julio podemos disfrutar de este fin de semana, y animamos a que se inscriban en la página web del Ayuntamiento.
0: Pues así lo hacemos desde aquí. Lidia Bujalance, primera teniente de alcalde del área de Presidencia, Igualdad, Régimen Interior y Modelo de Ciudad de Montilla. Muchísimas gracias por explicarnos este gran proyecto en vuestro municipio. Muchas gracias.
1: A vosotros, Onda Local. Muchas gracias. Saludo.
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0: Aquí lo dejamos por el momento. La información continúa esta tarde a las 5 y 6 en nuestros boletines y a las 7 con la información ampliada en la tercera edición de De Este a Oeste. Mientras tanto, sigan informados e informadas en su emisora municipal o comunitaria.
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0: Consulta médica con el doctor Juan Bellón en Radio Puebla de Cazalla y Onda Local de Andalucía. Pues efectivamente, ya estamos con nuestro querido doctor don Juan Bellón. Eso de querido creo que no se lo había dicho yo hasta ahora, pues bueno, ya se lo he dicho. Al otro lado del teléfono, doctor Bellón, ¿qué tal? Muy buena.
1: Buenos días, ¿cómo estamos?
0: Me tenía que haber dicho, buenos días, querido, ¿cómo estamos? Pues yo ya hubiéramos seguido el rollo, que se ve aquí un poquito de cariño, ¿no? De para acá y para allá.
1: Exactamente.
0: ¿Ha probado ya los caracoles o todavía no?
1: Todavía no, pero el campo está en el caer.
0: Se va a pasar el tiempo, ¿eh?
1: Espero que no, vamos, espero que no.
0: Hombre, los caracoles tienen muy poco tiempo, el mes de mayo y junio, si acaso, ya empiezan a flaquear. O sea que hay que aprovechar que por ahí habrá muchos sitios donde estén buenos, ¿no? ¿O no?
1: Hombre, y tanto. Aquí hay, por lo menos, que todos los bares lo tienen. Y después también hay sitios donde especialmente lo hacen. Donde queda comida para eso, pero y alguna en esta época casi se lo hace como única especialidad.
0: Pues que es increíble, claro, tiene muy poco tiempo y todo el mundo sale a la calle buscándolo. Y por cierto que dice que son muy buenos, muy nutritivos y muy sanos para el cuerpo, ¿no?
1: Sí, vamos.

0: acto de fumar como perjudicial para la salud, hoy vamos a entrar un poquito más en profundidad en el asunto. Así que empezamos. ¿Por qué sigue siendo tan importante hablar del tabaco en pleno siglo XXI o en pleno 2026?
1: Pues es simple, porque el 90% de los cánceres de pulmón están causados por el dicho eso del tabaquito, ¿no? Y después, eso en cuanto a los cánceres de pulmón. Pero después hay un mogollón de otras enfermedades, sobre todo del ámbito circulatorio, que se reducirían muchísimo si uno dejara de fumar. O sea que, tú fíjate que, por ejemplo, en Inglaterra, yo no sé si sigue estando, pero antes, pues tú decías, va a haber Milton, usted necesita un trasplante cardíaco. Pero vamos, como no deja de fumar, como que no se lo hacemos, porque no es para nada, ¿no? O sea que, es así, o sea, el tabaco es malo en sí, y lo que pasa es que al principio no se creía que era todo el contrario. Yo no sé si tú has visto la serie de The Crown, Bueno, pues es una historia básicamente de la corona inglesa, pero desde el tiempo del padre de Isabel II. Uh-huh. Y bueno, el padre de Isabel II pues murió de cáncer de pulmón. Y bueno, es que en aquella época, hasta incluso antes, ¿no? En 1920 o por ahí, pues resulta que el tabaco se le recomendaba a las personas que tenían algún problema respiratorio, bueno. Incluso con asma, ¿no? O sea, que se para abrirle los pulmones, ¿no? Una cosa muy ridícula. Y hasta 1920, pues hay unos científicos alemanes que resulta que dijeron, coño, puede haber un vínculo entre fumar y cáncer de pulmón. Y entonces eso fue la primera campaña antitabaco. Lo que pasa es que con la Segunda Guerra Mundial pues se fue todo a hacer puñetas.
0: Y fíjese,
1: ya fue en el 50 cuando los investigadores ya, estos británicos, demostraron la relación inequívoca entre el hábito de fumar y el cáncer, y entonces ya pues entonces ya vamos a por ello.
0: Sin embargo, doctor Bellón, precisamente, o sea, con estos datos que nos está dando y con esto que nos está diciendo, se nos abre la mente a la hora de pensar en las empresas tabacaleras, ¿no? Son multinacionales y que ganan miles de millones de dólares o de euros cada año, porque en esa época que se demuestra que el cáncer de pulmón puede estar relacionado o está relacionado con el tabaco, fíjense, vamos a pensar en cualquier película de la edad dorada de Hollywood de aquella época, rara era la que no salían gente fumando como si aquello fuera un placer enorme, por ejemplo, Humphrey Bogart o incluso actrices, ¿no?, de primer nivel, pues era raro que no salieran fumando. O sea, que por ahí seguramente buscaban la forma de contrarrestar esa información negativa del tabaco para que la gente viera que los grandes actores y actrices también fumaban.
1: Claro, y después ha sido también, anunciándolo en eventos deportivos, patrocinando también a deportistas y eventos de ese tipo, tú sabes, o sea, menos mal que eso ya se ha prohibido, eso se ha prohibido hace tiempo, y entonces ahora incluso eso lo que se intenta es que ni siquiera la cajetilla lleve el nombre, ¿no? Y que, porque eso de poner el tabaco puede ser malo para su salud, es decir, o sea, del mundo. Y porque lo pongan, es fumador. Y no le va a afectar que se lo digan, ¿no? En todo caso, podría decirle, usted afecta mucho la potencia sexual. A lo mejor sí deja.
0: Uh-huh.
1: Es verdad, vamos.
0: Más allá del cáncer de pulmón y de lo relacionado con las enfermedades cardiovasculares, ¿qué otras enfermedades están relacionadas con el consumo de tabaco?
1: Pues mira, otros cánceres. Cánceres que tú no tampoco te lo piensas, ¿no? Porque, por ejemplo, el cáncer de páncreas está relacionado. El cáncer de vejiga, de la orina. Eso está muy relacionado con el NAD, o sea que la mayoría de los cánceres de medio de la orina están provocadas por el tabaco, ¿me entiendes? O sea que son muchos el cáncer de labio, el cáncer de laringe, que también es que tan frecuente es porque todos conocemos personas que a las que se le ha tenido que extirpar la laringe y hablan a través de aparatillos en la garganta y cosas de estas, ¿no? Pues todo eso son... Y después, bueno, enfermedades cardiovasculares. Las enfermedades cardiovasculares, todo el mundo nada más se piensa en el infarto o en el ictus, pero no solamente eso, o sea, enfermedades de vasculares, en el que de pronto empieza a quedarse de un brazo, una pierna, ya dormido, o se te gangrena porque ya no tiene circulación, porque ha habido un émbolo, o la trombosis ha llegado a cerrarte completamente la arteria. Todo eso son cosas que están ahí y que hay que erradicar.
0: Mira, le preguntaba aquí a mi amigo Chat, no sé si tienes el gusto de conocerlo, de apellido...
1: ChatGPT.
0: Exactamente. Le he preguntado qué contiene un cigarrillo de tabaco. Y dice que un cigarrillo contiene mucho más que tabaco. Al quemarse libera miles de sustancias químicas, entre las principales están... Bueno, entre los principales lo que contiene, tabaco, que son las hojas procesadas de la planta del tabaco, que a lo mejor también sería malo, entiendo, pero fumadas así solamente, como antiguamente se podía fumar, o como los puros estos que lían en Cuba y en otras islas y demás, pues a lo mejor es dañino, pero evidentemente a lo mejor no es tanto. Pero después tiene nicotina, que es una sustancia adictiva que afecta al cerebro y el sistema nervioso, alquitrán, que es una mezcla tóxica que se deposita en los pulmones, monóxido de carbono, que es un gas que reduce el oxígeno en la sangre, o aditivos químicos usados para sabor, conservación o combustión. Además, el humo del cigarrillo puede contener más de 7.000 sustancias químicas, incluyendo varias cancerígenas como arsénico, benceno, formaldehído, amoníaco, cadmio, cianuro de hidrógeno. O sea que el que escuche estas cosas y siga fumando es para matarlo, ¿no?
1: Claro, es que nada más que nos ponemos la nicotina. Hay una cosa que a mí siempre me ha llamado la atención, que es que, mira, hay otras adicciones en las que, bueno, uno se mete, la primera vez probablemente por
0: desconocimiento y por probar.
1: Desconocimiento y no sé cuánto, pero la primera vez pues ya te colocan un poquito gracioso, un poquito de no sé cuánto, y bueno, mira, pero no, la primera vez que tú te fumas un cigarrillo es que te puede echar los pulmones por la boca, ¿entiendes? O sea que es una adicción que a la que cuesta trabajo meterse. Uh-huh. Y yo no entiendo cómo todo el mundo, o sea, ahí los fumadores han llegado a meterse hasta ahí. No tiene sentido, o sea, es una cosa que cuesta. No es que desde el principio te guste, sino que tienes que empeñarte en eso, ¿no? Porque un alcohólico, pues bueno, una copita de vino, una cervecita, o sea, está bien. ¿Te puedes llegar a ser alcohólico si te tomas todos los días 4 litros de cerveza? Pues sí, pero bueno, mira, por lo menos la primera cervecita gusta, ¿no? Sobre todo en verano. Pero hombre, el cigarro no, el cigarro es el primero, es que te están muriendo.
0: No, y que no te afecta en nada positivo, es lo que ha dicho, ¿no? El alcohol consumido de forma moderada, pues oye, en una fiesta, pues habrá gente que a lo mejor es más tímida, pues la alegra, ¿no? Yo qué sé, que es otra, tiene unos efectos en ese sentido positivo. Evidentemente, si se bebe mucho y si uno es violento y le sale la rama violenta, pues entonces ya mejor apaga y vámonos. Pero en el otro sentido, ¿no? De tomar una cervecita, bien, pero es que el tabaco no aporta nada de eso, ¿no? Y hay gente, nada, y hay gente, doctor, que dice, yo fumo poco, yo no, me fumo 3, 4 cigarritos.
1: No hay fuma poco.
0: No, no.
1: No hay fuma poco. No hay fuma poco porque es como si tú dices, va, pasa menos si yo le doy a mi hijo una hogadilla de 4 minutos o de 40. Te lo mata de esa manera, ¿entiendes? O sea que, entonces, un cigarrito de solo, pues, hombre, ya de entrada te está irritando todo, te está irritando todas las mucosas. Ya de entrada te está metiendo ahí pues todos esos alquitranes que tú has dicho, todas esas cosas. ¿Qué son los alquitranes? Pues los alquitranes son, todos conocemos las calles, ¿no?, de alquitrán. Bueno, pues tú eso realmente, ponlo en los pulmones, o sea, verlo recubriendo toda la parte de dentro, que es un tejido. O sea, si tú vieras las tuberías de los pulmones que llegan hasta los alveolos, para que se produzca el intercambio de oxígeno y entre la sangre y el aire que inhalamos, pues este tejido es, no sé, blandito, terciopelo, es de una tenemos todo ese sistema, está fabricando una especie de moquillo que va haciendo que cuando va con los pelillos del terciopelo, eso que he dicho, va hacia arriba, pues, y va limpiándonos permanentemente los pulmones. Bueno, pues con ese alquitrán, eso, como si los pelillos estuvieran en la calzada y le echamos alquitrán por encima. Ya eso no sirve, eso termina siendo una porquería. Entre eso y la defensa del organismo frente a semejante agresión, que hace que esas celulitas de aterciopeladas se transformen en células más duras, como la de la piel, ¿no?, que tienen que soportar el flote y todas esas cosas, pues hace que en un momento dado y todos los cancerígenos que se toman con la aspiración del tabaco, al final acaben en eso, en cánceres. O bien destruyendo el pulmón, porque las paredes de los alveolos son paredes finitas, y entonces pues eso poco a poco se van rompiendo. Y se van rompiendo y van haciendo cavidades, no van siendo muchísimos millones de cavidades de un milímetro cúbico, sino que van haciendo van tendiendo a hacerse una sola cavidad, de como si fuera una bolsa del súper. ¿Qué pasa? Que eso tiene como superficie, tiene muchísima menos superficie una bolsa grande que millones de bolsas chicas. Y son a través de esa superficie a las que se llega el intercambio del oxígeno y el hidrocarbónico. Otra cosa que tú has dicho, bueno, pues aumenta el CO de el monóxido de carbono de la sangre. ¿Qué es el monóxido de carbono? Pues te dice, bueno, pues de las cosas que se muere la gente cuando aparece en una noticia, han muerto unas personas en la ducha porque resulta que había una mala combustión de lo que sea. O resulta que antes, cuando había las estufas esas de carboncillo, de eso, pues también se ardían mal y se producía eso, anhídrido carbónico. Ese es el problema. El anhídrido carbónico normal en la sangre va disuelto en la sangre, ¿no?, mientras que el oxígeno va pegado a la hemoglobina, al pigmento rojo de los glóbulos rojos. Bueno, pues esa hemoglobina, cuando llega a los alveolos, es muy fácil de retirar de la hemoglobina, no, el oxígeno es muy fácil de retirar de la hemoglobina cuando llega a los alveolos, ¿no? Intercambiarlo entre el interior del alveolo, entre el aire y el aire que entra a la hemoglobina, y ahí se queda, ¿no? Se queda y ya está, y sigue por la sangre ya oxigenado. Mientras que el monóxido de carbono no, el monóxido de carbono se queda ahí en la donde se tiene que pegar el oxígeno, se pega el monóxido de carbono. Y ese no hay Dios que lo despegue. De forma que cuando pasa por el alveolo se queda pegado, no entra oxígeno y la sangre se vuelve inútil para el transporte de oxígeno, con lo que te muere, al final te muere. Y cosas así, ¿no? O sea que no hay por dónde coger el tabaco.
0: Dicho esto, doctor Bellón, hay una cosa muy importante también al respecto de cómo afecta el humo del tabaco a quienes no fuman, porque los fumadores pasivos, especialmente niños y mayores, pues bueno, yo no fumo, vale, no fumas, pero es que estás al lado de tu padre o de tu madre, vives en tu casa, estás en el salón viendo televisión o lo que sea y estás tragando humo del tabaco. ¿Cómo afecta?
1: Pues mira, de la misma forma, lo que pasa es que nos hemos dado cuenta tarde, ¿no? Porque eso hace veintitantos años, cuando se empezó a decir, oye, que en los bares, en los sitios donde se juegan los aviones, tú ahora ves una película y gente fumando en un avión o en el autobús o en el bar y ya no te entra en la cabeza, ¿no? El cuando tú entras en un bar o en un ascensor y hueles el tabaco, pero hasta hace veintitantos años no sabía. Y es que es lo mismo, o sea, dosis baja, ese humo que queda residual en el ambiente de sitio cerrado, pues llega a ser la misma, ¿no? Porque encima de que tú no fumas, no tienes, estás fumando, estás inhalando todas las sustancias nocivas que se mantienen en el aire después de que alguien ha fumado, pues tampoco tiene sentido, ¿no? O sea, que empieces tú, que te digo yo, como pasa con cuando tienes la nicotina dosis baja, ¿no? Que tiene disminución del apetito, que le puedes marear un poquito, que tiene un poquito de náusea, pues eso no. Y a largo plazo, si resulta que te da mucho tiempo a sitio donde hay una concentración de humo suficiente, al final acabas teniendo las mismas complicaciones que pueden tener los fumadores.
0: ¿Qué señales indican que una persona tiene dependencia de la nicotina?
1: Ah, pues eso es simple, hay los adictos a la nicotina se creen que el tabaco les tranquiliza, y es justo lo contrario. O sea, la adicción lo que hace es, cuando te falta nicotina en el cuerpo, es lo que hace que te pongas nervioso. Entonces, te fumas un cigarro y, claro, estás metiéndole la nicotina que te falta porque eres adicto, y entonces te calma. Eso no es que cambie el... No es que te relaje el tabaco, es que es lo que te quita la adicción al tabaco, precisamente cuando te falta el tabaco, ¿no? Uh-huh. Entonces, pues...
0: Sí, le preguntaba qué señales...
1: Al médico, pues cuando tú notas que no eres capaz de dejar de fumar. Uh-huh. O sea, si tú llegas y dices, voy a dejar de fumar, y resulta que al cabo de 6 horas ya no haces más que pensar en el tabaco, no resulta que empiezas ya a ponerte nervioso, lógicamente hay personas incluso que llegan a despertarse por la noche para fumar, ¿no?
0: Entonces, bueno, para fumar y mirar y tener a lo mejor un cigarro o dos, y venir, eso ha pasado a una persona que conozco, y venir desde un campo lloviendo de noche al pueblo a comprar tabaco porque solamente tenía 2 cigarrillos en el paquete y fuera a hacerle falta más.
1: Sí, es de las pocas cosas que hacen que la gente haga eso, o sea, que salga con una noche de perro lloviendo lo que no hay en los escritos, y que vea que le quedan 2 cigarros y hasta mañana no, y son las 12 de la noche, y sale a por tabaco a donde sea. Eso no lo... No, vamos, si con eso no dices tú que eres un adicto.
0: Vamos ahora con otra parte. Vamos a hablar de la parte en cuanto a los cambios positivos que experimenta el cuerpo cuando una persona deja de fumar.
1: Hombre, tiene unos cambios positivos buenísimos. Porque primero, es que, mira, vamos a ver. Tú, el fumador no se da cuenta. Pero cuando deja de fumar, bueno, las primeras horas lógicamente se nota menos, ¿no? Porque resulta que baja la frecuencia cardíaca ya, porque el tabaco sí, la nicotina y todo eso, aumenta la frecuencia cardíaca, aumentan las palpitaciones, aumenta la presión arterial, todo eso. Bueno, pues cuando ya empieza, ya no fuma durante 20 minutos, a los 20 minutos ya empieza a bajar la presión arterial y empieza a bajar la frecuencia cardíaca. Pero después, bueno, ya cuando ha pasado mediodía, ya esa sangre ya está más limpia, ya tiene menos monóxido de carbono en la sangre, y entonces hay más hemoglobina que pueda transportar oxígeno. Eso tampoco lo nota uno divinamente, pero los órganos sí, tus órganos están recibiendo una mejor oxigenación, por lo tanto, pues ya vas mejorando mucho, ¿no? Y ya, pues incluso, fíjate, a las 24 horas ya empiezan a mejorar el riesgo de infarto, y empiezan ya los pulmones a refuncionar un poquito, porque hasta entonces hay mucha tos, muchas veces, pero a partir de las 24 horas puedes empezar ya a limpiar y a expulsar moco y residuos del tabaco. ¿Qué te digo yo? Curiosamente, pues ya cuando pasan 2 o 3 días, tú dices, coño, esta comida ya sabe a algo, porque es que antes han perdido el gusto y el olfato, por ejemplo, y empiezan a regenerar si terminan siendo nerviosas, y entonces a partir de ese tiempo pues ya prácticamente ya no tienen nicotina en sangre, y ya pues venga, vamos a irnos más tiempo a 2 o 3 meses, la situación sin sanguínea está mucho mejor, pero tú ya no te notas que el esfuerzo te cuesta menos, que ya los pulmones funcionan mejor, que ya puedes respirar mejor, que ya las caminatas, una caminata que antes te costaba la misma vida, ya no eso, y que además empieza a mejorar de la tos, que empieza a toser menos, entonces tienes ya más energía, puedes mejorar también el sueño, notar menos más cansancio, todo eso. Después ya, ahora vamos a seguir de eso, venga, ya, vamos a poner que ya pasa más de medio año, bueno, pues todo ese tejido pulmonar que decía yo, que son el tejido ese como de terciopelo, que tiene como escobitas que van limpiando los bronquios, pues se va recuperando. Y entonces la tos se va haciendo mucho menos importante. Y por lo tanto, como ya los pulmones están mejor, pues ahí se infectan menos. Porque ya toda esa flema que se tenía antes, ahora ya se va teniendo mucha menos. Y la flema ahí permanente, lo único que hace es infectarse. Porque todo lo que se acumula en el cuerpo sin deber, se acaba infectado. Bueno, pues esos van mejorando mucho, ¿no? Y ya pues, que te digo yo, a partir del año, de los 5 años, pues ya van bajando los riesgos de enfermedades coronarias, los riesgos de ictus, los riesgos de infarto de miocardio, los riesgos de cáncer. Por ejemplo, a partir de los 10 años, de los 15 años, pues ya el riesgo de tener un cáncer. El riesgo, ese 90% de posibilidades de que seas no es así, sino de que tú, si coges un cáncer de pulmón, ese 90% sea por culpa del tabaco, ya ha desaparecido, ya tienen las mismas posibilidades de cualquier otra persona que no haya fumado en su vida. Así que, mira qué bien, bueno, ¿entiendes? O sea que, sí, que todo eso va poquito a poco, progresivamente. Aparte de que lógicamente hay cosas que no se notan tanto, pero que sí ocurren, que son, por ejemplo, que la salud dental sí va mejorando, y que el aspecto de la piel pues también está mejorando, que la erección y la fertilidad mejora curiosamente y todas esas cosas. Así que esas son cosas que no se fían tanto, que no, espero que estén ahí.
0: Muy brevemente, doctor Bellón, es que me gustaría hacerle varias preguntas más, pero no me da tiempo. Entonces, una cosa solamente y en 2 minutos, si puede ser. Entre los jóvenes ha aumentado el uso de los vapeadores. ¿Son realmente menos perjudiciales que el tabaco tradicional o igual de perjudiciales?
1: No, hay demasiadas cosas en los vapeadores, hay demasiadas sustancias que son también muy dañinas, que tampoco se han estudiado la mayoría, y además hay vapeadores con nicotina. Hay muchas veces que tiene más nicotina que el propio cigarrito. Por lo tanto, y además, como resulta que tú te fumas un cigarro y el cigarro se acaba, lo apagas y ya está. Mientras que este puede durar todo lo que dure la batería que lleva. Entonces puede tener pues una dosis excesiva de nicotina en el cuerpo, y eso puede causarte mucho daño. O sea, una dosis alta de nicotina por culpa del vapeo, pues te puede dar una salivación excesiva, dolerte, empezar con dolor abdominal, con confusión, con debilidad muscular, con dificultad para respirar, con arritmias, con convulsiones. O sea, todo eso te lo puede dar una dosis excesiva de nicotina, que básicamente tú la puedes pillar a costa básicamente del vapeo, porque no te limita el... Tú puedes estar vapeando todo el tiempo y no, aparte de eso, de que se están estudiando y hay muchísimas enfermedades que están apareciendo, neumonitis y cosas, y otras enfermedades pulmonares que están haciéndose por culpa del vapeo. Así que no, de inocuo nada, o sea que el vapeo es también perjudicial.
0: Debí hacer dos preguntas. Una, de sí o no. ¿Me puedes contestar a la siguiente pregunta en un minuto?
1: A ver.
0: Sí. Venga. Rápido. Desde la atención primaria, ¿qué herramientas o tratamientos ofrecen a quienes quieren dejar de fumar?
1: Bueno, pues ofrecemos primero cursos. Hay una cuestión. Lo primero y fundamental es que la persona que quiera dejar el tabaco esté concienciada de que va a dejar el tabaco. O sea, no hay una pildorita milagrosa que diga yo me tomo esto y ya, es que ni se me ocurre pensar en el tabaco. No, primero tú tienes que estar consciente de lo que vas a hacer. Elegir el momento, o sea, elegir el momento. Tú no puedes ponerte a dejar un hábito sin que en un mal momento, ¿no? O sea, tú te estás divorciando y en ese momento dices, pues voy encima a dejar el tabaco. No, tienes que elegir un momento en el que digas, tú puedo soportar esta presión, porque siempre hay una presión. Aparte de eso, podemos recomendar cualquier de esos, desde los parches de nicotina, de los chicles, todas esas cosas, y también pues alguna medicina que pues te puede también ayudar a no estar tan ansioso ni tan bloqueado como estar cuando eso. Pero lo primero y fundamental es ser consciente de lo que uno va a hacer y estar en conciencia.
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Warrior Laser también la tenemos actualizada con esos sonidos afro de manos de NK Ita. 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Y no es porque llegue la noche.

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El futuro es algo que cada cual alcanza a un ritmo de 60 minutos por hora. 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

Aunque a menudo estoy en las profundidades de la miseria, todavía hay calma, armonía y música dentro de mí.

Hola, ¿qué tal? ¿Cómo estáis, amigas y amigos de Viento del Norte? Fijaos, esto lo dijo Vincent Van Gogh. Decían que era un tipo, bueno, digámoslo así, psicológicamente inestable, pero hasta él, que pintaba, hablaba de la importancia de la música. Música, aquí, en Viento del Norte, este programa de radio que realizamos en los estudios de Onda Jerez, en el 101 de la FM, y que se emite a través del centenar de emisoras municipales y comunitarias de toda nuestra región. Eso es la Onda Local de Andalucía, o EMA RTV. Así que quédate con nosotros, con un poco de locura, porque en cualquier forma de arte siempre vas a encontrar música, incluso en la arquitectura de tu alma. Bienvenidas, bienvenidos.

Lo confieso, yo también rezo. Lo hago a veces. Rezo a los dioses paranoicos. Lo hago por ti y por mí. Por los amores que nacen sin raíces. Por la monotonía de sus amantes. Por el llanto de las víboras. Por la blasfemia y la metáfora del odio. Por esas nubes que pasan y no nos dan ni una pizca de sombra.

Mis perímetros en el amor están rotos, pero por favor, dame tiempo. Todavía busco rostros en las aguas y en las sombras. Mis penínsulas aún reciben barcos que vienen desde lo más infame de la muerte. Y mis manos, mis dedos, aún recorren sombras y espaldas como un arado abriendo cicatrices en los querubines. Esta indiferencia de los dioses paranoicos es un infierno que no se mueve.

es una tormenta perpetua. Y yo solo puedo rezar por los viejos amores, esos que jamás se extinguen.

Mirar atrás. Uf, cosa traicionera mirar al pasado. Yo sí que veo cosas cuando miro atrás.

Cuando miro mi vida y sus colores secretos, de verdad, es que tengo ganas de estallar en lágrimas. Pienso en todos los labios que he besado y en ese niño desgraciado que un día fui, y en la locura de la vida y la ambición que a veces me arrebata. Soy todas esas cosas a la vez. Estoy seguro de que hay momentos en los que ni siquiera tú me reconocerías. Extremo en la miseria, exceso de alegría. Alegría que tuve un día,

algún día las palabras se convertirán en lava. Estaremos dispuestos a ahogarnos en ceniza. Continuaremos en el espasmo de la piedra, de la roca interminable, de esos días de siempre. Entonces, créeme, será terrible la separación y solo habrá un testimonio, un único testimonio de aquellas tardes, en las palabras, en esa lumbre de la primavera. Y por fin, tú y yo seremos vulnerables al amor-odio y a esas ramas desnudas y a los rubores del otoño y a esa forma en que tú y yo nos pondremos de frente a los espejos rotos de la memoria.

¡Cuánta envidia dan al mundo! ¿No los ves? Sí, esos dos, los que se abrazan, los que bailan y se ríen, sabrá Dios de qué.

Esos dos se tocan tan delicadamente como quien toca el relieve de una pintura vieja y valiosa, como quien acaricia las cuerdas de una guitarra en un campo de concentración. No, no cualquiera, es un buen amante. Los amantes fueron hechos para ser hogueras de canallas y de caníbales que odian la distancia en la piel. Esos dos, pero míralos, es que se regalan una sonrisa rota y se largan cada quien para su vida. Hay corazones que fueron hechos justo para eso, para escuchar el rezongar triste del destino, para meterle mano a la felicidad, para besar sus destellos amarillentos, mientras la sangre sigue su cauce en el tiempo.

Te crees muy dura, ¿no? Bueno, escúchame. Vas a terminar amando. Es que no hay salida. Y luego, después de amar, llegará el inevitable dolor. De dolor y de muchas cosas nos ha hablado ya. Fijaos, 5 años lleva con nosotros poniendo voz a la música, la poetisa y la actriz de doblaje Yolanda Adabui. Yolanda, 5 años quedan para un poemario que ahora ve la luz. ¿No es así? Bienvenida.

Hola amigos de Viento del Norte, soy Yolanda Adawi. He estado recitando durante 5 años poemas y como agradecimiento quería presentaros el poemario El dolor inspira. Lo he escrito con la mayoría de los poemas que fueron recitados aquí en Viento del Norte. En la página 163 podéis encontrar un agradecimiento especial a este programa y a su presentador. Y para los que queráis escuchar todos los poemas que durante todos estos años se han recitado en Viento del Norte, en el libro podéis encontrar todos los enlaces, todas las fechas del programa y el minuto exacto donde se puede escuchar, porque es un libro para leer y también para escuchar. Y ahora quería regalaros uno de los poemas que todavía no está recitado en ningún sitio, que se llama El lado oculto. Un abrazo a todos.

La luna llega tarde a la cita. El sol se empeña en abrazar mi espalda. Solo las estrellas saben tu nombre. Y en cada una de ellas permaneces. Tú, brillando en la distancia de la noche oscura. Yo, que elevo mi barbilla hacia el infinito oleaje dimensional y te sigo encontrando. A ti. La infinidad de las estrellas me sigue llevando a ti. Y pase el tiempo que pase, sigues ahí. Porque hay luciérnagas que son eternas.

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Seguro que sí, que un día vendrá la muerte. ¿Y sabes algo? Ella tendrá tus ojos.

vendrá la muerte y tendrá tus ojos. Esa muerte que nos acompaña desde el alba a la noche. Insomne, sorda, como un viejo remordimiento o un absurdo defecto. Tus ojos serán una palabra inútil, un grito ahogado, un silencio. Así los ves cada mañana cuando sola te inclinas ante el espejo. ¡Oh, ese rostro de la esperanza! Aquel día sabremos también que eres la vida y eres la nada. Para todos tiene la muerte una mirada. Vendrá la muerte y tendrá tus ojos, sí. Será como dejar un vicio, como ver en el espejo asomarse un rostro muerto, como escuchar un labio ya cerrado. Mudos, tú y yo descenderemos al abismo.

No quiero. No me apetece. Pero no puedo evitar que mi cuerpo dance. Lo hace apabullado en la cuenca rosa de la vida, lleno de laberintos. Allí está esperándome, arrullándome, el dolor humano.

que bajar hasta el abismo, y en su orilla, lacerado, beso las cicatrices del fuego y juego con mis sentimientos diezmados entre los dedos del tiempo, el apego y el olvido. A veces creo que mis sentimientos necesitan de soledad y sombra, como ciertas plantas en los huertos. Solo así siento que alivian del todo esa herida de mi ser. En mi cuerpo el sueño es preciso, la muerte también es precisa, como un dolor sordo a medianoche. Llega como un animal callejero, mal, a destiempo inoportuno, y allí que se queda ese animal. Su sombra seca cae como una red sobre mí, pez plateado que ignora el desorden del mar.

0: La auténtica tragedia es así, profunda y aparentemente cubierta por un manto de indiferencia. Cada uno de nosotros lleva en el fondo de su alma una tragedia que se empeña en ocultar a todo el mundo.
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No sé si considerar una auténtica tragedia que se acabe esta aventura musical llamada Viento del Norte. Al menos quédate con el consuelo de que muy pronto volveremos a estar aquí, en esta aventura musical que realizamos en los estudios de Onda Jerez, en el 101 de la FM, y que se emite a través del centenar de emisoras municipales y comunitarias de toda nuestra región. Ya lo sabes, eso es la Onda Local de Andalucía, o EMA RTV, la cita, cada viernes a partir de las 3 y en redifusión también los sábados a las 7 de la tarde. Oye, ¿que no puedes sintonizarnos por antena? No te preocupes, tienes una magnífica herramienta, un portal web, la www.ivox.com. Allí podrás encontrar este y los episodios anteriores de Viento del Norte. Así nos vamos, ocultando en nuestra alma esa tragedia de no poder vernos. Hasta la próxima. Sed felices.

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0: Aquí comienza la edición número 190 de Pétalos y Pistolas. Pedro te manda un saludito desde aquí, desde Jimena, desde Onda 4 Jimena. Ya sabes que emitimos para la emisora municipal de aquí, Onda 4 Jimena, en el 107.3, y también para nuestra emisora hermana, Cadena Joven, el 88.6 de la FM de En la Línea. Así que emitimos este programa para todo el campo de Gibraltar los lunes de 8 a 9 y luego algunas redifusiones que hacemos durante la semana. Y vamos ya con el programa.
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0: Y hoy vamos a tener un grandes éxitos muy canino, muy perruno. Vamos a empezar con un tema de Sidoní. Esto se llama No sé dibujar un perro.

No sé dibujar un perro, el tema de Sidoní, de su álbum El Peor Grupo del Mundo. Y los perros, bueno, se pueden dibujar y también se pueden comer. Guadalupe Plata, hoy como perro.

0: Hoy, como perro, la canción de Guadalupe Plata, de su álbum, bueno, como todos sus álbumes se llaman igual, solo cambia el año, pues de su álbum Guadalupe Plata 2015. Y los perros, pues también se usan para perseguir a los delincuentes o a los malos. Esta es la historia que nos cuentan. Arde Bogotá, los perros.
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0: El tema de Arde Bogotá, Los Perros.
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0: Y en novedades hoy traemos el último trabajo de la banda Ginebras, un álbum que se llama Donde Nada Es Para Tanto, que se editó pues este mismo año, hace muy poco, es su tercer álbum de estudio. Y bueno, esta banda indie muy, muy cañera. Y así cayera empieza el disco con esta canción, Mi Diario.

Pues una canción que, bueno, refleja un poco el título del disco, ese Nunca, donde nada es para tanto, y ahí decía eso, ¿no? Que porque solo escribimos canciones cuando estamos en la mierda, es decir, canciones de tristeza y tal, y no de celebración, y bueno, esa es un poco la filosofía del disco, de la canción, pero también del disco. Este cuarteto Ginebra es formado por cuatro chicas, Magui, Sandra, Raquel y Jules, una banda que se formó en Madrid, pero que sus componentes son pues de La Coruña, de Alicante, de Madrid y de Cádiz, respectivamente. Un cuarteto de chicas que, bueno, dos de ellas se conocieron estudiando en Madrid, en la universidad, estudiando comunicación, y pusieron anuncios para buscar a chicas y, bueno, pues se unieron Raquel y Jules. Y vamos a ir a otro temita. Este se llama Rechazada Viva y un tema más sosegado.

Rechazada Viva sobre los amores de verano. Bueno, es un tema que empezaba lento y luego se fue acelerando un poco. Esta banda, bueno, una banda indie que dio el salto con su segundo disco en el año 2023, bueno, por unas actuaciones que tuvo en grandes festivales indie como el Sonorama o el BBK Live, también unas colaboraciones que hizo con Dani Martín del Canto del Loco, también estuvieron teloneras de Rigoberto Bandini, incluso en Operación Triunfo. Una de las canciones que le ponen a los, bueno, a los concursantes, pues es un tema de ella, que eso tampoco es muy habitual, en fin, y con todo eso pues cogieron repercusión y pues eso, bastante subieron bastante, y con este tercer disco pues también parece que, bueno, el tercer álbum siempre suele ser el disco de la madurez, digamos, y bueno, creo que han pasado la prueba con muy buena nota. Vamos a ir ahora a un tema muy divertido, muy alegre, muy ska, que yo creo que si esta canción hubiera salido en los 80, incluso en los 90, pues sería la canción del verano dentro del indie, ¿no? No de la pachanga. Y es un tema, pues eso, ya lo escucháis. ¡Come aquí!

Pues eso, ese tema muy refrescante, muy ska, Comí aquí, de Ginebras, el álbum que te estamos presentando aquí en Pétalos y Pistolas hoy, ese su último trabajo denominado Donde Nada es para Tanto. Y vamos a oír otro tema, nos queda un par, creo que podemos escuchar un par de ellos, nos da tiempo. Esta es una balada, ahí con un final con cuerdas y tal, muy bonito, este se llama Gigantes.

Pues ahí quedó gigante esa baladita. Y bueno, vamos a despedir con un tema más cañero, ya más de su estilo, el punk rock. Bueno, este es un tema punk rock, digamos, muy sencillo, muy simple, muy, bueno, muy eso, muy punk rock, porque punk rock tampoco es muy complicado. Así debe ser. Esto se llama Novio o Novia.

0: Pues otro trallazo punk rock para cerrar esta sección de programa hoy, en el que estamos presentando pues el nuevo trabajo de Ginebras, Donde Nada Es Para Tanto. También decirte que estarán tocando en La Línea, aquí mismito, el día 27 de septiembre de este año, 26, en un festival de indie que se celebra en la Plaza Toros de La Línea, que se llama Sin Frontera. Pues allí estarán tocando, entre otros, Ginebra. Así que, bueno, igual nos damos una vueltecita por allí.
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Y en Revival hoy vamos a recordar al gran Frankie Lymon y esta canción, uno de sus éxitos, esta que se llama I Want You To Be My Girl, quiero que seas mi chica, del año 1956, Frankie Lymon and the Teenagers.

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Tema de Frankie Lymon and the Teenagers del año 1956. Franklin Joseph Lymon era su verdadero nombre. Fue un cantante, compositor, también bailarín de rock and roll y rhythm and blues de los Estados Unidos de Norteamérica, conocido sobre todo por ser la voz soprano principal del quinteto pionero del doo-wop, con sede en Nueva York, The Teenagers. A partir del 57 inició su carrera en solitario. Hemos oído este tema de doo-wop, que es ese estilo vocal en el que se hacen muchos juegos de voces, ¿no? Y del que este grupo fue uno de los pioneros, o de los que más éxito tuvo, digamos. Pues Frankie Lymon nació en la ciudad de Nueva York en el año 1942. Su padre era camionero y su madre criada, y los dos cantaban en un grupo de gospel que se llamaba Harold Myers. Así que Frankie y sus hermanos formaron también un grupo de gospel, pero se llamaban los Harlemers Juniors, como los pequeños Harlemers, ¿no?, que diríamos en español, emulando un poco a sus padres o el grupo al que cantaban sus padres. Cuando el chavalito tenía solamente 12 años, porque cantaba gospel hasta ahora, ¿no?, pero cuando él tenía 12 años escuchó un grupo de doo-wop, un grupo que se llama Cup the Bills, en un programa de estos de cazatalento. Y le gustó mucho, le encantó, y se hizo amigo de su cantante principal, que se llamaba Herman Santiago, era puertorriqueño, y lo metieron en el grupo, él se unió al grupo. Luego se cambió el nombre a The Hermans y luego a The Premiers. Al año siguiente, 1955, un vecino de él pues le envió varias cartas de amor que su novia le había escrito y se las mandó. Dice: oye, mira, a lo mejor esto te puede servir de inspiración para escribir tus propias canciones. Y así fue. Jimmy Merchant, que era otro componente de la banda, y Herman Santiago, pues cogieron esas cartas, las leyeron y la convirtieron en una canción. Una canción muy conocida, que luego pondremos si nos da tiempo, que se llama Why Do Fools Fall in Love? Porque los locos se enamoran. En ese momento, o en ese intermedio, se cambiaron de nombre y se pusieron The Teenagers, los adolescentes. Y en esta, bueno, estaba formado el grupo por tres afroamericanos, el propio Lymon y luego Jimmy Merchant y Sherman Gans, y dos puertorriqueños, Joe Negroni y Herman Santiago, que hemos mencionado. En fin, esta canción que ellos compusieron pues llamó la atención del cantante de otra banda de doo-wop que se llamaba The Valentines, y le dijo: oye, mira, a un productor que se llamaba George Goldner, le dijo: oye, mira, escucha a esta gente, escúchalo porque son muy buenos y tal. Así que, pues efectivamente, Goldner le dio una audición a ver qué tal eran. Y el día que tenían esa audición, dio la casualidad de que Herman Santiago, el que había conocido, que era el solista, el que hacía la voz principal, pues, en fin, no sé qué pasó, que no llegó a tiempo y estaban esperando, oye, que no llega, no sé qué. Y claro, nuestro Frankie Lymon, nuestro protagonista de hoy, dijo: mira, yo me la sé, si quiere hago yo la voz principal y bueno, para que escuches el tema y tal, y cual, en fin, que lo cantó. Y claro, tenía una voz tan bonita, como hemos escuchado, tan aguda, que bueno, el productor le dijo que sí. Y bueno, cuando se empezó a poner la canción en la radio, que ahora contaremos, pues los locutores ya, en vez de llamarlo The Teenagers, creo que como se llamaba, pues le cambiaban a Frankie Lymon and The Teenagers. Es decir, ya ponían a él, a Frankie Lymon por delante, porque realmente sobresalía por encima de los demás, ¿no? En fin, que Goldner pues le hizo un contrato con la Gee Records y el tema fue su primer sencillo. Ese tema, ese Why Do Fools Fall in Love, llegó al número 6 de la lista de pop, la de la lista general, y al número 1 de la de Rhythm and Blues durante 5 semanas. Ese mismo año, estamos hablando de 1956, sacaron otros 4 temas que llegaron al top 10. Es decir, estuvieron entre las mejores canciones del Rhythm and Blues en la Billboard. Entre ellos, el tema que acabamos de oír, ese I Want You to Be My Girl, que además fue la segunda canción que entró en la lista de pop, en la lista general, que llegó al número 13. No llegó tan alto como el otro, pero también llegó bastante alto. A principios del año siguiente, de 1957, pues Lymon and the Teenagers se separaron mientras hacían una gira por Europa. Resulta que estaban haciendo una gira por aquí y estaban en el Londres, en el Palladium de Londres, y el productor decidió
que además de la parte en la que cantaban todos de Teenager, digamos, pues Lymon cantaría en solitario, tenía como un apartado para él solo. Entonces cantaba él solo sobre música que estaba pregrabada. Y claro, pues eso le dio mucho éxito porque realmente tiene una voz privilegiada. Así que el último single del grupo, que se llamó Goody Goody, se publicó ya con el nombre de Frankie Lymon and the Teenagers, no como The Teenagers, pero en verdad era solo Lymon, los demás no habían participado en esa grabación. Las voces que salían de fondo o de acompañamiento no eran las de sus componentes, sino que eran de otros músicos de estudio. Así que ya con eso se definitivamente se separó el grupo y en septiembre de ese mismo año pues Lymon emprendió su carrera en solitario. Pero en solitario no tuvo para nada el éxito que tuvo con The Teenagers, cosa que suele ocurrir, tampoco es raro. Y en una resulta que actuó para la televisión, para la ABC o la ABC americana, y cantando un tema, pues él salió bailando, mientras que cantaba el tema, bailaba con una chica también adolescente, imagino que así un poco, en fin, pecaminoso, y eso fue un escandalazo, tal fue el escandalazo que incluso quitaron el programa de la tele, el programa en el que aparecieron, lo quitaron de la tele, así que eso le creó un poco de mala reputación, por decirlo así. Y a principios de los 60 sus ventas empezaron a caer en picado. Su mayor éxito en solitario fue una versión que hizo un tema de Bobby Day llamado Little Bitty Pretty One, pero solo llegó al 58 de la lista de pop, es decir, bastante, bastante lejos. Claro, nuestro planeta era muy joven. En esa época tenía 18 años, la época que estamos hablando, ¿vale? En los 60. En fin, pero él tenía una adicción a la heroína desde los 15 años. Así que con el poco éxito que empezó a tener esta época, pues se acrecentó su adicción y su carrera empezó a caer ya. Si antes había caído, ya ahora era en picado. Se dice que en 1961, cuando él tenía 19 años, lo metieron en un programa de esto de rehabilitación de drogadictos. The Teenagers, por otra parte, tampoco tuvieron mucho éxito después que se fuera Lymon. Ni siquiera, luego más adelante, en el año 1965, pues como no triunfaba ninguno solitario, y bueno, vamos a juntarnos otra vez y vamos a intentar recuperar el éxito, pues ni aún así. En el 65 tampoco consiguieron el éxito. A partir del 66, pues Lymon intentaba sobrevivir con pequeños acuerdos de cortos periodos de tiempo con varias compañías de discos que le sacaban, pero nada, no levantaba cabeza. Su última actuación fue en un show de televisión del 65, haciendo playback de una grabación suya, pero de la que grabó con 13 años y bailaba, es decir, que no cantaba en realidad. El año siguiente, estamos hablando del año 1966, fue arrestado por posesión de heroína y le tenían sentencia de prisión, pero le ofrecieron que no entrara a la cárcel si se alistaba en el ejército. Y eso hizo, se alistó en el ejército. Pero estando en el ejército, en varias ocasiones se escapó, desertó para actuar en pequeños clubes y estuvo así un par de años. En el 68, cuando ya terminó su servicio y tal, aunque con todos esos problemas, pues la compañía Big Apple le hizo un contrato para que volviera a grabar. Llegó a un acuerdo con la compañía original, donde estaban Guy, donde estaban sus grabaciones, y llegaron a un acuerdo y decidieron hacer una sesión de grabación el 28 de febrero de ese año, 28 de febrero de 1968. Se hizo mucha publicidad en la radio de ese hecho, que iban a intentar relanzar su carrera, y en fin, Lymon estaba súper contento, estaba en casa de su abuela, donde se había criado, y se dispuso a celebrar el lanzamiento o el relanzamiento de su carrera pinchándose heroína. No se había pinchado desde hacía 2 años, desde que se alistó al ejército. Probablemente por eso, del tiempo que llevaba sin la droga y pincharse, pues la cantidad de heroína que se metió le produjo una sobredosis. Y fue encontrado en el suelo muerto, con la jeringuilla al lado, típica imagen, foto terrible. Pues lo encontraron el día antes del que iba a grabar iba a realizar la grabación, es decir, si era el 28 de febrero, pues el 27 de febrero de 1968 fueron a buscarlo y se lo encontraron muerto. Tenía solo 25 años.
Después de su muerte, se publicaron algunas grabaciones inéditas, e incluso Diana Ross hizo una versión de Why Do Fools Fall in Love, el otro exitazo que tuvo, el primer exitazo, eso fue el año 1981, que fue todo un éxito. Y claro, todo eso generó una gran controversia por tema de royalties, porque Frankie se había casado tres veces, con 25 años. Pero su matrimonio no era totalmente legales. Uno se había casado con una chica que no se había separado, otro fue en Las Vegas, que no sé qué, en fin. Y hubo una disputa terrible entre las ex para quién tenía los derechos de las canciones. Y no solamente eso, también los teenagers, el resto de la banda, pues también reclamaban de que las canciones, alguna habían participado ellos en la composición, que no era solamente Frankie Lymon, con lo cual también reclamaban su parte de ingreso, porque claro, el éxito de Diana Ross pues hizo que vendieran mucho. En fin, a lo que nos interesa a nosotros, que es la música, su legado fue inmenso, porque fue muy influyente en los intérpretes de ritmo, blues y rock que vinieron después. Su timbre de voz aguda, como hemos escuchado, fue esencial para el éxito de artistas como Diana Ross, The Temptations, Smokey Robinson, Billy Joel, etcétera, etcétera. Pero, indudablemente, su mayor influencia fue sobre los Jackson 5, la banda con la que Michael Jackson empezó su carrera. La voz de Michael Jackson también es muy aguda. Y bueno, directamente podemos decir que derivaba de Frankie Lymon and the Teenagers. Y además, no solamente ellos, dieron lugar posteriormente a muchos grupos de la Motown, como el propio Berry Gordy, manager de fin de la propietaria de la Motown, declaró en cierta ocasión. En fin, que fue un legado, pues eso, muy, muy, muy importante, y por eso tenemos esta canción en este lugar, en esta sección de Revival que estamos haciendo últimamente de pioneros del rock and roll. Más cosas, en el 93 entraron en el Salón de la Fama del Rock and Roll, y en el 2000 en el del Salón de la Fama de los grupos vocales. En el 1998 se grabó una película, se llamaba Why Do Fools Fall in Love, porque ¿por qué los locos se enamoran?, que cuenta su vida de una forma ficticia y cómoda. Me he contado por sus ex mujeres en esa disputa por los derechos que tuvimos antes, pues bueno, se pelean entre ellas en la sesión del juicio, un poco de eso va la película. No tuvo ningún éxito, de hecho creo que en España ni llegó, y a pesar de que una película que fue interpretada con grandes actrices como Vivica Fox y Halle Berry, y el propio Little Richard también toca en la película, pero en fin, tampoco, porque no era una biografía realmente, podemos decir como tal, ¿no? Y bueno, como cuando cuento historias de música, de músicos que terminan trágicamente, siempre digo lo mismo, a saber lo que nos podía haber traído este gran artista de no haber muerto tan joven, pero en fin, como es, comprenderé, eso nunca lo sabremos. Lo que sí sabemos es que vamos a continuar con el programa.

Bien, favorito, vamos a empezar por un exitazo de los Golpes Bajos. Esto se llama No mires a los ojos de la gente.

No mires a los ojos de la gente de Golpe Bajo, el grupo o la banda de Teo Cardalda y vaya por Dios, se me había olvidado ahora el nombre. Germán Copini y Teo Cardalda. El caso de Germán Copini, cantante de esta banda, es muy curioso porque antes había triunfado con este grupo, con otro grupo. El grupo se llamaba Siniestro Total y que cantaba canciones muy puncarras, muy gamberras, como esta que vamos a oír ahora, que se llama Me pica un huevo.

Pues ahí quedó ese tema de El Silencio Total con Germán Coppini cantando ese Me Pica un Huevo. Y decía que es un caso raro de un cantante que ha triunfado con dos grupos tan diferentes, uno muy punkar, muy gamberro, en fin, grupo típico de la adolescencia, y luego Golpe Bajo, que era un grupo mucho más elaborado, con mucha, digamos, técnicamente más, musicalmente más rico, más variable, incluso más lírico, con unas letras con cierta profundidad. Y bueno, luego después de Golpe Bajo, grabó varios discos en solitario, ya muy poco éxito comparado con lo que había tenido anteriormente, y murió bastante joven, la verdad, murió con 52 años de un cáncer de hígado, pero bueno, nos dejó ese legado de esas dos bandas, como digo, raro de un artista triunfe en dos estilos tan diferentes en muy corto periodo de tiempo. Y siempre recordaremos al gran Germán Coppini, que no sabía hasta el nombre. En fin, vamos a oír ahora un tema de una banda llamada Protones, y esto se llama Rompeolas.

Rompeolas, el tema de Protones, esa versión del tema de Radio Futura, pues llamado obviamente del mismo nombre, mucho más acelerado y mucho más guitarrero, con el que vamos a terminar, sí, el programa de hoy.

Se nos pasó volando, volando la hora como siempre y ya tenemos que despedir, claro. Y además, recibe un saludo de Pedro, estuvo encantado como siempre de estar por aquí. 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Búscalo en los buscadores y nos vemos la semana que viene. Claro que sí, bye.

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Saludos, ¿qué tal? Buenas tardes, bienvenidas, bienvenidos a la Onda Local de Andalucía, tercera edición de Este a Oeste en este viernes 12 de junio. Miguel Ángel Figueroa Teva ha dimitido como interventor general de la Junta, cargo para el que fue nombrado por el Consejo de Gobierno andaluz el 8 de enero del pasado año 2025 y que depende orgánicamente de la Consejería de Economía. Con anterioridad a su nombramiento como interventor, Figueroa trabajó en la Sociedad Estatal de Participaciones Industriales, la llamada SEPI, en la etapa en la que la presidía Vicente Fernández, actualmente investigado en el marco de la presunta trama vinculada a la exmilitante socialista Leire Díez, que supuestamente intentaba desestabilizar causas judiciales que afectan al PSOE y al Gobierno. Fuentes de la Consejería de Economía, Hacienda, Fondos Europeos y Diálogo Social han confirmado este viernes que la dimisión se ha producido esta semana alegando motivos personales y que fue aceptada por el Departamento desde el primer momento. Estamos además cerrando una semana de grandes incendios forestales. El más virulento, el de Villanueva de los Castillejos, un fuego que el Plan Infoca ha dado hoy por controlado a las 2:30. Se trata del incendio forestal declarado el pasado lunes, que se extendió también a los municipios de San Bartolomé de la Torre y Gibraleón y que ha afectado alrededor de 5.000 hectáreas. Pues son los apuntes que destacamos en la tarde de este viernes en portada. Vamos ahora a repasar más asuntos de la actualidad del día en titulares.

0: La Junta lanza la campaña No esperes a verlo en las noticias para prevenir ahogamientos. Jesús Aguirre prevé que el debate de investidura de Juan Manuel Moreno pueda celebrarse la primera quincena de julio. Por Andalucía presenta 33 iniciativas parlamentarias con el objetivo, dicen, de ponerle las pilas al Ejecutivo Autonómico en funciones. Por su parte, Comisiones Obreras insta a Juan Manuel Moreno a formar un gobierno que represente a la mayoría social. Conocemos el estado actual de nuestras carreteras, lo hacemos con Darío Carnicero desde la DGT. Buenas tardes.
1: Buenas tardes, a esta hora se complica la circulación, especialmente en la A66 a la altura del Ronquillo, ya en dirección a Sevilla. Tráfico en aumento en la salida de la capital hispalense por la A4 en Dos Hermanas, en la A49 en Chucena en sentido Huelva, y retenciones de hasta 2 kilómetros en la provincia de Jaén, en la A44 a la altura de Carchel y Carchelejo, ya en dirección a Granada.
0: Gracias, Darío. También conocemos las previsiones del tiempo con Isabel Escribano desde la Agencia Estatal de Meteorología. Buenas tardes.
2: Buenas tardes. Mañana en Andalucía estaremos muy pendientes al viento de Levante, que soplará fuerte en Cádiz con rachas muy fuertes. Los cielos estarán poco nubosos o despejados, con polvo en suspensión en el litoral mediterráneo oriental y en el área del estrecho. En cuanto a las temperaturas, registrarán pocos cambios. Las nocturnas irán de los 17 grados de Córdoba y Granada a los 22 de Almería y de Cádiz. Las diurnas alcanzarán 28 grados en Málaga, 29 en Cádiz, 32 grados en Almería y Huelva, 35 en Granada, 36 en Jaén y 37 grados en Córdoba y Sevilla. Es una información de AEMET.
0: Gracias, Isabel. Pausa y continuamos con la actualidad del día.
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0: La Junta lanza la campaña No esperes a verlo en las noticias para prevenir ahogamientos. El consejero de Sanidad, Presidencia y Emergencias en Funciones, Antonio Sanz, ha subrayado que Andalucía es el mejor destino para disfrutar del verano, pero también dice el más seguro, y ha explicado que el objetivo de la campaña es reducir riesgos y salvar vidas a través de la información, la sensibilización y la promoción de una auténtica cultura preventiva. Antonio Sanz.
8: Porque reducir riesgos es salvar vidas. Por eso, bajo el lema no esperes a verlo en las noticias, en el agua los descuidos son emergencia, es el lema de una campaña que innovamos en este año 2026 y que sucede a otras anteriores que venimos haciendo en los dos últimos años. Y lo hacemos, y se lo reconozco, con la preocupación de los datos de estos últimos años.
0: Sanz ha recordado que en Andalucía se registraron durante 2025 un total de 107 fallecimientos por ahogamiento, según la información aportada por el Instituto de Estadística y Cartografía de Andalucía, de los que 74 se produjeron en aguas naturales como playas, ríos y embalses. Son cifras que, dice, obligan a seguir trabajando porque la mayoría de los ahogamientos puede evitarse. Y de la política, el recién reelegido presidente de la Cámara, Jesús Aguirre, prevé que el debate de investidura de Juan Manuel Moreno Moreno pueda celebrarse durante la primera quincena de julio, aunque ha advertido de que los plazos dependerán de las negociaciones entre los grupos parlamentarios. Aguirre ha explicado en declaraciones a la Radio Televisión Andaluza que la próxima semana se constituirán los grupos parlamentarios y posteriormente se iniciará una ronda de contactos para conocer los posibles apoyos a la investidura. El presidente del Parlamento ha subrayado además que la ausencia de una mayoría absoluta obligará a las fuerzas políticas a negociar acuerdos para garantizar la gobernabilidad de Andalucía. Por su parte, el portavoz de Por Andalucía, Antonio Maillo, ha anunciado este viernes la presentación por parte de la coalición de 33 iniciativas parlamentarias en formato de preguntas en la Cámara andaluza con el objetivo, dice, de ponerle las pilas al Ejecutivo autonómico en funciones. Entre las iniciativas presentadas por la coalición se recogen preguntas acerca del bono joven del alquiler, la situación en el Hospital Materno-Infantil de Huelva, la ley de bioclimatización en las aulas y las personas fallecidas esperando la dependencia. Asimismo, Antonio Maillo ha puesto el foco en la situación de la plantilla del Infoca.
9: La parálisis del Partido Popular y sus negociaciones, no negociaciones con Vox, tienen paralizada a Andalucía. Por eso el Grupo Parlamentario por Andalucía ha presentado y registrado 33 iniciativas parlamentarias para saber sobre el bono joven de alquiler, el Hospital Materno Infantil de Huelva o la atención primaria en Granada, los centros que se nos caen de FP en Málaga y la ley de bioclimatización que no se cumple, sobre los 652 personas fallecidas esperando la dependencia, los trabajadores del Infoca, la falta de previsión en invierno que donde se extinguen los incendios y la falta de medios.
0: Así se ha pronunciado Maillo después de la sesión constitutiva de la 13ª legislatura, a la vez que señalaba que vio muy contentos a Partido Popular y Vox en la jornada de la sesión constitutiva. En esta línea volvía a señalar que Moreno se arrodilla, dice, ante las indicaciones de Génova y las estrategias del Partido Popular de Madrid. Por otro lado, en política nacional, Maillo ha manifestado respecto al valor de las joyas que fueron intervenidas en una caja fuerte del despacho del expresidente del Gobierno socialista, José Luis Rodríguez Zapatero, que este dice tendrá que dar explicaciones cuando vaya a la Audiencia Nacional a prestar declaración como investigado.
9: Zapatero tendrá que explicar cuando vaya a la audiencia todo lo que tenga que explicar. ¿Qué hacen los expresidentes metiéndose en fregados como lo que se han metido, vinculando a sus hijas en negocietes cuyas facturaciones se hacen con gente que a su vez es comisionista y amigo de Zapatero? Joyas con un valor que es absolutamente desproporcionado a lo que solemos tener el común de las personas. Pedro Sánchez tiene que dar muchas explicaciones pormenorizadas de todo esto, de tener responsable de organización absolutamente desaconsejable, de personajes absolutamente estrafalarios que acceden con una facilidad pasmosa a la número uno de la web civil, al número 2 de la Fiscalía General.
0: Así lo ha señalado Maillo en respuesta de preguntas de los periodistas sobre el valor de estas joyas, sobre las que el juez de la Audiencia Nacional, José Luis Calama, investiga el caso Plus Ultra, solicitó a la joyería Ansorena una tasación que las ha valorado en más de 1 millón de euros. Por su parte, desde Comisiones Obreras instan a Juan Manuel Moreno a formar un gobierno que represente a la mayoría social andaluza. Tras la constitución del Parlamento, la secretaria general del sindicato en Andalucía

0: o la dependencia, o el que tiende la mano a seguir buscando y avanzando en la privatización de los servicios públicos.
1: En este marco, la Secretaría General de Comisiones Obreras de Andalucía señala que el Gobierno que salga para esta legislatura debe responder a la situación social y económica andaluza con la defensa de los servicios públicos a la cabeza.
0: Hay que parar la caída libre de nuestra sanidad pública, hay que reforzar la educación pública como garantía de igualdad y hay que avanzar en fortalecer el sistema de la dependencia y tenemos que hablar de vivienda. La política de vivienda tiene que cambiar en Andalucía. Las viviendas no son para especular, para mercadear y hacer negocios, sino que son para vivir. Y queremos hablar de empleo de calidad, con derecho, donde nadie pierda la vida cuando va a ganársela y que también pueda tener cubiertas sus necesidades básicas con un salario justo y digno.
1: Desde Comisiones Obreras apuntan a Juan Manuel Moreno como el único responsable en estos momentos de conformar un gobierno que dé respuesta a todas esas necesidades. El IPC se modera al 3% en mayo en Andalucía, dos décimas por debajo del mes anterior. Son datos facilitados este viernes por el INE. Los sectores con mayor incremento de precios en la región respecto a mayo del pasado año fueron el transporte, los restaurantes y servicios de alojamiento. Para UGT, aunque los precios se han mantenido constantes en el mes de mayo, la interanual sigue en unos niveles, dicen, inaceptables y generando una importante pérdida de poder adquisitivo para el conjunto de la clase trabajadora andaluza. La secretaria de Política Sindical de UGT Andalucía, Clara de la Colina, hace referencia al beneficio de las empresas y a las palabras del Papa León XIV en uno de sus discursos en su visita a España.
2: En Andalucía se sigue perdiendo poder adquisitivo mientras las empresas incrementan sus beneficios. Como dijo el Papa en su intervención del pasado 7 de junio, la actividad empresarial no puede ver al empleado como un factor más en la ecuación de sus intereses. Es indispensable que la empresa reconozca la dignidad de las personas y que el trabajo vuelva a ser un motor de esperanza para una vida decente. Y esto se logra a partir de un empleo estable, con salarios suficientes, seguridad laboral, acceso a la formación y tiempo para vivir.
1: De igual forma, el sindicato explica que esta misma semana hemos conocido un dato nuevo del índice de precios de la vivienda publicado por el INE y relativo al primer trimestre de 2026. Para Andalucía refleja un incremento interanual de más del 13%, lo que son cuatro décimas por encima del registrado para el conjunto del país. Así explican, el acceso a una vivienda se ha convertido en algo inalcanzable para una buena parte de la clase trabajadora, una situación, dicen, inadmisible. Y en otro orden de asuntos, tres de cada cuatro litros de aceite producidos ya se han vendido. Así lo traslada el secretario general de UPA en Andalucía, Jesús Cózar, quien traslada que ya se ha vendido el 76% del aceite de oliva producido en esta campaña. Sin embargo, denuncia que la nota negativa, una vez más, son los precios en origen, que están por debajo de los costes de producción para el olivar tradicional. Añade que los datos hechos públicos por la Agencia de Información y Control Alimentarios confirman que el agricultor sigue perdiendo dinero cada mes.
3: Tres de cada cuatro litros producidos en esta campaña ya se han vendido. El ritmo de salida es muy bueno. Problema, que están saliendo a unos precios que no salen las cuentas ni no cubrimos costes de producción, sobre todo en el olivar tradicional. Estamos viendo cómo precios por debajo incluso de los 4 euros para el aceite de oliva virgen extra no es solución. Es decir, con eso realmente no podemos seguir manteniendo nuestras explotaciones de olivar y por tanto pedimos que se cumpla la ley de la oferta y de la demanda y sobre todo la ley de la cadena alimentaria, que podamos cubrir los costes de producción cuanto antes.
1: Ante esta coyuntura, Jesús Coza remarca que se necesitan mecanismos de mercado para que el precio en origen sea el adecuado, tanto para el productor como para el consumidor, y que se establezca niveles superiores a los 5 euros, cantidad que cifran como umbral de rentabilidad en el olivar tradicional. Y un último apunte, la Federación de Organizaciones Andaluzas de Mayores valora positivamente los recientes incrementos en las ayudas de la ley ELA en España. La Junta de Andalucía ha ampliado la dotación en casi 554.000 euros hasta alcanzar los 2,3 millones de euros tras constatar que la demanda superó las previsiones iniciales. FOAM interpreta este incremento como un reconocimiento implícito de que los más de un millón de euros iniciales eran insuficientes. La subvención solo cubrirá a unos 168 de los aproximadamente 800 afectados de ELA en Andalucía, lo que son un 21%. La Federación denuncia que estas prestaciones siguen sin llegar al 70%. 79% de los afectados. Debido a la extrema urgencia de la enfermedad, reclaman su concesión automática desde el momento del diagnóstico.

0: Así lo ha expresado en declaraciones a la Onda Local de Andalucía el presidente de FOAM, Martín Durán.
1: En Andalucía hay aproximadamente 800 enfermos de ELA. El 79% de los afectados sigue sin recibir esta ayuda. Y además, esta ayuda no es automática. Hay que solicitarla antes del 30 de junio. Nosotros, ante esto, ya en su día advertimos que esta ayuda iba a ser insuficiente, lo cual lo demuestra este aumento de la Junta de Andalucía.
0: Por ello, la FOAM ha reiterado su propuesta de transformar esta subvención en una concesión directa de oficio vinculada automáticamente al reconocimiento del grado 3. Pues así alcanzamos las 7 y 16 minutos de la tarde. Hacemos de nuevo una breve pausa y celebramos el Día Internacional del Donante de Sangre, que se celebra este domingo 14 de junio con Manuel Galán.
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0: Este domingo se celebra el Día Mundial del Donante de Sangre y es una jornada siempre muy importante. Ahora, con la llegada del verano, es más que necesaria en nuestro sistema de salud. Recordamos aquí que el peso, la edad o el estado de salud son algunos de los elementos a tener en cuenta para ser donante. Además, esto requiere evitar, por ejemplo, comer grasas el día anterior a la donación, llevar la identificación oficial y haber descansado bien el día antes de que se vaya a llevar a cabo. Del mismo modo, también es relevante saber que se puede hacer esa donación con intervalos de 2 meses entre donaciones, y por sexo se permiten hasta 3 veces al año para las mujeres y 4 para los hombres. También hay limitaciones, por ejemplo, no haberse realizado tatuajes de manera reciente. Vamos a saludar una vez más a Dora Díaz, portavoz del Centro de Transfusión de Tejidos y Células de Sevilla. Dora, buenos días y bienvenida de nuevo a la Onda Local de Andalucía.
1: Encantada y feliz Día Mundial del Donante a todos los donantes de sangre que nos escuchan. Pero tenemos una buena noticia, porque acaba de entrar la nueva normativa y ya todas las personas con tatuajes pueden donar desde el primer día.
0: Anda.
1: Ha cambiado siempre que se lo hayan hecho en un establecimiento autorizado, quiere decir, de cara al público. Y ahora ya van a poder donar los hombres 6 veces al año y las mujeres 4. O sea, que estamos de enhorabuena.
0: Vale, entonces, por dejar la información clara, ya una persona que se ha hecho un tatuaje en un establecimiento ya autorizado, como dice, lo puede donar desde el primer día.
1: Sí, siempre que sea eso. No en un antro, en algo, en un sitio autorizado, un establecimiento público, ¿no? Digamos.
0: Y a partir de aquí, las mujeres pueden donar 4 veces al año y 6 los hombres.
1: Y los hombres 6. Las mujeres amamantando también pueden donar ya. Una vez transcurrido 6 meses del parto, aunque sigan amamantando, ahora ya pueden donar, antes no.
0: Pues celebramos este Día Mundial del Donante, sí, con esta buena noticia. Hay, por tanto, más público potencial.
1: Y las vacas locas también. La comunidad británica, que esté, por ejemplo, ahora mismo en Andalucía, ya puede donar.
0: Ya se ha
1: levantado esa restricción también. Son buenas noticias. Y además se puede donar ahora hasta los 70 años. Lo que pasa es que con un control especial desde los 65 hasta los 70, pero también ampliamos la edad. O sea que todo estupendo.
0: Desde luego.
1: Para los donantes y para los centros de transfusión.
0: Dora, ¿por qué es tan importante no dejar de donar durante todo el año?
1: Porque la actividad en los hospitales no cesa en ningún momento, ni en vacaciones, ni en puentes, ni en fines de semana, y por eso es necesario. Además, es una demanda creciente, va en ascenso. Yo llevo aquí como son 22 años ya y hemos tenido siempre que ir incrementando el número de donaciones para poder atender todas las necesidades de transfusión de todos los hospitales, que no son pocas. Cuanto más trasplantes de médula, más trasplantes de todo tipo, hay muchísimos factores por los que es necesario. Es que curiosamente, ahora que estamos en el tiempo de la IA y de, pues, cada vez es curioso que las técnicas quirúrgicas, la tecnología avanza, la medicina avanza y más nos necesitamos unos a otros. Es curioso.
0: De hecho, siempre es importante tenerla de todos los grupos, pero no sé si en este momento, y en el específico de la provincia de Sevilla, es más necesario un grupo sanguíneo que otro.
1: Pues hemos estado mal esta semana, de cero negativo y a negativo, pero ahora mismo han llegado al límite. Eso, por ejemplo, ahora que viene un mundial, que tenemos un tiempo bastante negativo para las donaciones, sobre todo los días que juega la selección española, vamos a notar ese descenso. Por lo tanto, todas las personas que puedan venir a donar, incluso en el mundial tenemos televisor y pueden verlos aquí fresquitos en la avenida Manuel Siro, al menos, y porque siempre nos preocupan, son factores que inciden negativamente en las donaciones durante este tiempo. Pero eso sí, vamos a ver cómo va evolucionando. De momento hemos llegado al límite mínimo estricto, así por los pelos, ¿no? Pero que siempre hay que estar luchando, esforzándose y no bajar la guardia nunca.
0: Porque ahora que llegan las fechas
1: el calor no favorece nada, estas temperaturas altísimas, nada, para nada.
0: Se puede animar a España, por supuesto que sí, y también donar sangre, hacer el 2x1. Pues Dora, deseamos que vaya bien ese acto que tenéis en el Real Alcázar de Sevilla.
1: El primero.
0: Y que a partir de ahí, sobre todo, que esto sirva también, esta llamada y esta celebración del Día Mundial del Donante de Sangre, para recordar la importancia de donar durante todo el año. Y si quieren, pues que se puede uno celebrar un gol de España y donar sangre.
1: Pues muchísimas gracias a todos. Y ya digo, enhorabuena, gracias y enhorabuena.
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1: Abrimos la crónica local en Cádiz. Los hoteles de la provincia encarecieron sus precios en el mes de abril. Mili Díaz, Radio Tarifa FM.
2: Pues sí, Cádiz sube los precios hoteleros, pero sigue siendo de las provincias más baratas de Andalucía. Los hoteles de la provincia de Cádiz encarecieron sus precios en un 2,78% este pasado mes de abril, situando el índice en 125 euros. A pesar de esta subida, Cádiz continúa a la cola de Andalucía, solo por delante de Almería y muy lejos de la media regional, que alcanza los 149 euros. La tarifa media diaria se colocó en 179 euros, un 3,64% más que hace un año. Con esta cifra, la provincia escala hasta la cuarta posición en el ranking andaluz, por detrás de Sevilla, Málaga y Córdoba, aunque todavía por debajo de la media de 121,99 euros. Así pues, el ranking dentro de la provincia sería que la ciudad de Cádiz lidera la provincia con la tarifa media diaria más alta de 115,85 euros y le sigue muy de cerca Tarifa con 115,82 euros y Jerez de la Frontera con 113,86. Es todo desde la provincia de Cádiz.
1: Gracias. Y en Granada, la capital celebra la 75 edición del Festival Internacional de Música y Danza de Granada con la inauguración oficial de este viernes. Nacho Navarro, Radio Santa Fe.
3: La celebración del 75 aniversario del Festival Internacional de Música y Danza de Granada ha contado este año con un adelanto muy especial en su programación. El protagonista ha sido el reconocido pianista y compositor italiano Ludovico Einaudi, que debutaba en Granada con un concierto en el Teatro del Generalife, una de las citas más esperadas de esta edición conmemorativa, y considerado uno de los grandes referentes de la música contemporánea, el compositor turinés ha conseguido ayer romper las barreras entre géneros y públicos gracias al estilo caracterizado por el minimalismo, la emoción y una conexión directa con el oyente. Esta 75 edición del emblemático Festival Granadino abrió con esta previa y comienza hoy en su programación oficial con la inauguración, que será presidida por este viernes por la reina emérita doña Sofía, con la entrega de la medalla de honor a Zubin Mehta, el prestigioso director hindú, que abrirá la edición conmemorativa al frente de la orquesta del Mayo Musicale Fiorentino, un homenaje a Mozart para abrir esta edición histórica. La concesión de la medalla de honor del Festival de Granada Zubin Mehta reconoce una trayectoria excepcional que ha dejado una profunda huella en la música clásica contemporánea y una relación privilegiada con el certamen granadino, donde ha dirigido 7 conciertos a lo largo de más de 6 décadas. Es todo desde la provincia de Granada.

Lo que comenzó como un anuncio inesperado en redes sociales se transformó en uno de los eventos musicales más importantes del año en Sevilla. Llegaba el final de 2024 y el cantante Dani Martín ponía fecha a su reencuentro con el público español por su gira, por su 25 aniversario, al tiempo que publicaba su último disco, El último día de nuestras vidas. La cita en la capital hispalense ha llegado ya. Este viernes 12 de junio, el ex del Canto del Loco ofrecerá su gran fiesta de celebración en el Estadio de la Cartuja. Pues así nos despedimos, volvemos el lunes en la primera edición de Este a Oeste. Mientras tanto, pueden seguir informados e informadas en su emisora municipal o comunitaria. Y feliz fin de semana.

0: Hola, desde Radio Torrós para la Onda Local de Andalucía iniciamos una nueva edición del Rincón de la Poesía. Un programa de divulgación de nuestros mejores poetas universales y contemporáneos, con la selección de los cantautores y artistas más destacados del panorama musical. Esta semana conocemos la vida y la obra de la poeta María Sánchez. Un programa conducido por Beatriz Reynoso, la producción técnica de José Manuel Rico y la lectura de poemas de Lola Valle. Pensaba en mi abuela y en todas las mujeres en los pueblos, en sus casas, con las puertas abiertas, con los zaguanes siempre encendidos, unas pendientes de otras, cuidándose entre ellas, cruzando sus calles con las ollitas calientes, con cestos llenos de huevos y verduras, con el pan bajo el brazo, compartiendo. María Sánchez.
1: Nadie lo registró. Decían que estaban más que acostumbrados a mirar a la muerte una y otra vez a la cara. Sin memoria, así puedes maldecir un lugar y despoblarlo. Pero una rabia silenciosa siempre nacerá de los vestigios de la historia. Cuando alguien muere, lloramos, formamos parte del ritual. Nos abrazamos, nos entregamos sin mesura a la despedida. ¿Por qué no puedo hacer lo mismo con un arroyo, un sendero, un pantano, una dehesa, una familia de árboles, un rebaño, un árbol, un ser que se desvanece? Ya no llora este paisaje. A nosotros nos cosieron los párpados para que los muertos no supieran, no contaran. Ellos siempre señalaron. Renegad de la nostalgia. En ella también se esconden el poder, la violencia, la sequía. Poema de Fuego Lasset.

María Sánchez nace en Córdoba en 1989. Toda su familia es de Sierra Norte de Sevilla. Hija y nieta de veterinarios, es la primera mujer de su familia en dedicarse a un oficio, veterinaria de campo, tradicionalmente desempeñado por hombres. Es licenciada en veterinaria por la Universidad de Córdoba. Mientras estudiaba en la universidad, compaginaba sus estudios con libros de literatura y poesía. Trabaja con razas autóctonas en peligro de extinción, defendiendo el pastoreo y la ganadería extensiva. Participa además en eventos y conferencias sobre ganadería extensiva y medio rural. Reivindica el papel de las mujeres en el medio rural, como el de su abuela y el de su madre, siempre con labores consideradas subalternas en un universo del poder masculino.

0: Escuchamos a Silvia Pérez Cruz con este tema No hay tanto pan, en una de las voces más reconocidas de la música española contemporánea. Su obra combina canción de autor, jazz, flamenco y música tradicional con una gran sensibilidad artística. El tema No hay tanto pan, de 2016, es una canción de denuncia social que reflexiona sobre la desigualdad, la pobreza y las injusticias económicas. Con un tono crítico y emotivo a la vez, cuestiona una sociedad donde existen personas sin hogar mientras hay viviendas vacías.
1: Hay barro donde estaban las gallinas. Cómo recuerdo sus manos despellejando a la liebre. Acción, acción y delicadeza. Hasta que no aparecía la primera mancha, no podíamos cantar nanas, satinadas entrañas rojas. Invisible surge ahora la canción, mientras las hijas de esas manos recogen limones. Rastrean la tierra en busca de patatas, evitan la herida al abrirse paso entre las malas hierbas. Acción, acción y delicadeza. A la vez, los hombres de la casa asisten a la cacería. Es así como las otras manos perpetúan al depredador y al linaje. Es así como sucede de nuevo la mancha, la vida. Acción y delicadeza, pero yo todavía no tengo nada en las manos. Poema de Cuaderno de Campo.

María Sánchez no escribe sobre el campo bonito. Su poesía habla del trabajo, de los animales, de la desaparición de oficios y de la pérdida de conocimiento ligado al territorio. El campo aparece como un espacio vivo y complejo, no como una postal costumbrista. Gran parte de su obra nace de la genealogía del padre, el abuelo, las mujeres de la familia, los cuadernos de campo, los animales y las tareas heredadas. En Cuaderno de Campo, una de sus libros, la familia funciona como una forma de leer el territorio y comprender de dónde venimos. Hay palabras clave como herencia, linaje, transmisión, cuidado.

Dice María Sánchez, no hay narradoras del mundo rural, porque las niñas dejaban la escuela para ayudar en el campo mientras sus hermanos seguían estudiando. Así, la escritora ha podido escoger su destino y ha aprovechado la oportunidad con talento y generosidad, creando proyectos colaborativos. Vida, oficio y literatura dibujan un trazado perfectamente coherente en la biografía de María Sánchez.

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0: Mítica canción de Joan Manuel Serrat, Pueblo Blanco, en la voz de esta figura fundamental de la canción, de autor en lengua española y catalana. Sus letras destacan por su profundidad poética y su compromiso humano y social. Pueblo Blanco, editada en 1971, incluida en el álbum Mediterráneo, retrata la vida de un pequeño pueblo rural marcado por el aislamiento, el envejecimiento y la falta de oportunidades.
1: 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Añoramos el frío, el vuelo lento. Dejáis desde entonces largos los cabellos para recoger la escarcha en las huellas animales de sed. Amar a los que ya no están es demasiado fácil. Afuera sobrevive, pausado el verdecillo. Ya vendrá el tiempo del celo. Los giros de mariposa, el infinito espera como un gazapo entre las cosas más pequeñas de este mundo. Algo queda, estamos seguros, sabemos, seguirá naciendo una umbría. Podréis compartir el pan y el descanso. Podréis también en ella, ¿por qué no?, esconderos. Poema de fuego la sed.

Uno de los ejes centrales de su escritura es la visibilización de las mujeres del campo, históricamente relegadas a un segundo plano, pese a sostener buena parte de la vida rural. Esta preocupación aparece especialmente desarrollada en su libro titulado Tierra de Mujeres. Quizá el rasgo más singular de su poesía son los animales como sujetos. No utiliza a los animales como metáforas decorativas. Cabras, vacas, perros, árboles u arroyos aparecen como seres con voz propia. En Fuego la sed, su libro intenta romper la centralidad de la mirada humana y dar espacio a otras formas de existencia. En este libro, En fuego la sed, el agua se convierte en símbolo central. El paisaje de la Sierra Norte sevillana aparece atravesado por la sequía, la pérdida de biodiversidad y la transformación del territorio provocada por la crisis climática. Pero no es poesía ecologista panfletaria. Suele trabajar desde la emoción, la memoria y la experiencia directa.

0: Otro clásico, Pedro Guerra, con este tema Debajo del Puente, en la voz de este canario, uno de los grandes representantes de la canción de autor española contemporánea. Sus composiciones suelen combinar poesía, reflexión social y una mirada profundamente humana. Debajo del Puente presenta dos mundos contrapuestos, el de quienes transitan por la superficie ocupados por sus rutinas y el de quienes viven al margen debajo del puente. La canción invita a mirar a quienes suelen permanecer invisibles para la sociedad y reflexiona sobre la indiferencia cotidiana frente a la exclusión social.
1: Fragmento Pasajes de Esperanza. Días más tarde plantaría un peral chino. Por cada nuevo ser que venía al mundo en la familia, plantaba un frutal. Desde hace años no hay compañía humana que los cuide y los riegue. Siguen creciendo, salvajes y solos, sin nosotros. A pesar de que ya no llueve como antes, ellos insisten, florecen, dan frutos cada vez más pequeños que ya solo disfrutan otras criaturas, como mirlos e insectos. Este también es mi árbol genealógico. Uno, más allá de los lazos de sangre y los afectos, solo humanos. La tierra en la que crecí, el rebaño de cabras, los árboles y sus injertos, un muerto que dejó de ser, los arroyos que ya no afloran, pero siguen viviendo en nuestra memoria. También estoy hecha de todos ellos. Formo parte de un clan que entrelaza la tierra y el afecto de aquel que quiso dejarnos como legado algo más que desborda el límite de lo material y el dinero. Fuera de la inmediatez y del espejismo de lo urgente y lo importante, sigue haciéndose cada día el mundo. Abro la ventana y a cada instante alguien habla. En el bostezo de una criatura también cantará el gorrión. Las abejas trabajan hoy para las flores que me alegrarán la próxima estación.
0: María Sánchez colabora habitualmente en medios con textos sobre literatura, feminismo, ganadería extensiva y cultura y medio rural. Coordina los proyectos Almáciga, que ensancha el libro homónimo, y Las entrañas del texto, desde el que invita a reflexionar sobre el proceso de creación. El lugar del huerto, donde se guardan las semillas para dejarlas germinar y brotar, se llama Almáciga, una palabra que sirve a María Sánchez para darle proyecto y proyección a su libro y también a esta suerte de enciclopedia de la tierra que recopila las palabras más bellas y olvidadas del mundo rural. Dice la autora: escuchaba a mi abuela hablar con palabras que no se usan y me pregunté a dónde irían estas expresiones si no las cobijo. Así, la escritora reivindica en este contexto el poner en valor unas palabras que son patrimonio cultural de nuestra historia. Defiende un mundo de producción en los márgenes. En los márgenes de un sistema, dice, que en España ha condenado al 53% de la superficie nacional, justo el que está afectado por el envejecimiento demográfico y la pérdida de habitantes. Un territorio en el que crece Lozana, dice, la airosa flor de la memoria poética de la que habló Lorca, cuya literatura rebosaba de expresión popular, precisamente por su querencia por ver y oír lo que hacían y decían las sencillas gentes del campo, pero también una tierra lastrada por el olvido. Se impone, dice, una cultura urbana supremacista que desdeña a los pueblos como unos lugares que solo sirven para refugiarse el fin de semana. El campo no necesita literatura, necesita servicios básicos.

La voz también inconfundible de Amancio Prada, otro clásico de nuestra música, de nuestro panorama musical, con esta canción denominada Canción del Jinete, en la voz de Amancio Prada, conocido por musicalizar poemas de grandes autores españoles y gallegos, especialmente de Federico García Lorca, como es esta canción, Rosalía de Castro y San Juan de la Cruz. Este leonés hace una adaptación musical de la canción del jinete, del célebre poema de Federico García Lorca, una obra que utiliza imágenes simbólicas como el caballo, la noche, la luna y la muerte para expresar un destino trágico e inevitable. De la obra de María Sánchez les recomendamos algunos títulos como Cuaderno de campo, Tierra de mujeres, Almáciga o Fuego la sed. Hasta aquí esta edición del Rincón de la Poesía. Volveremos con más autores y autoras en próximas ediciones. Y hasta entonces, ya saben, nuestra recomendación: lean poesía.

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1: Hola a todos, muy buenas, Benji. Arrancamos Música Latina Urbana.
2: Hola, Natalia, muy buenas a todos. Iniciamos con Chino y Nacho y Rawayana, Corales.

0: Juliana, que nos conquista con su voz en Porque si te quedas.
1: Llega Gracie con Malo Bien, que sube el número uno del top latino urbano.

0: Bryan, Mau y Ricky, durísimos.
1: Eric Bryan y Jerry D se unen en Desayuno pa' Dos, imparables.

0: Estratosférico, Manuel Turizo, plop, plop, plop.
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2: Sonando Lonely, Catáis y María Becerra.

0: sonido tropical de gente de zona. Lo menea como es.
1: Seguimos con Pity Sayon, contigo.
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0: era Riviera Maya, Eric Bryan.
1: Llegan los más duros, Nicky Jam y Maysac, Te Lloré.

0: exitazo de Monsieur Periné y Rawayana Natural.
1: Seguimos con ¿Dónde estás? Mau y Ricky con Tino y Nacho. Durísimos.

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0: loco por volver.
1: Escucháis Sin Ti, Saudi y Lenier.

0: en Veracra, Parruco.
1: Tajirana, Guayacusa, Mambulutía, Naena, Bema, Kiranta. 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

0: Carlos Vives, Wisin, Xavi y Emilia. Somos más. Durísimos.
1: Llegan Laguru y Gracie. No era mío.

0: Zeta, Silvestre Dangón, ganas de tenerla.
1: ¡Qué ganas de besarla! ¡La, la, la, la, la, la, la, la, la, la, la, la, la, la, la, la!
2: Finalizamos el programa de hoy con Eric.

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Fire Laser también la tenemos actualizada con esos sonidos afro de manos de NK Ita. Dulces sueños, familia. Y no es porque llegue la noche.

0: dulce ese violín! Es nuestro cover oficial para Dancing in the Flames y en breve estará en todas las plataformas.
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0: preparados, sí o no? A estas alturas yo creo que sí, ¿no?
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0: Sé tú mismo. Los demás puestos están ocupados.
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4: Ajá, trayéndote la mejor música siempre, WCCM FM. Ahora con la hora será el señor Ramón.
5: Ahora exacta será la 4 y 20.
4: La primera llamada, ¿con quién hablo?
6: Yo, es Freedom in M. Yo, es Freedom.
4: No, no, no, la próxima llamada. Llamado, ¿con quién hablo?
7: Hola, ¿usted me oye?
4: Sí, te oigo. ¿Con quién hablo?
7: Te habla Altagracia Jiménez Calme de la Cruz Vázquez Rosario Figueroa Vargas Sánchez.
4: Dios mío, ¿de dónde eres, mi amor?
7: De Manhattan.
4: No, no, mi amor, ¿de qué país
7: Ay,
4: tú eres?
7: Yo soy de Puerto Rico.
4: Muy bien. ¿Qué canción te gustaría oír ahora mismo?
7: Ay, pero qué emoción, son tan nítidos. No me recuerdo el nombre, pero son tres latinos.
4: Ajá, déjame ver. Debe de ser el disco nuevo que tiene el Web Amelie General Trilogy de CNC Music Factory.
7: Sí, sí.
4: Muy bien,
7: sí,
4: ajá. Sí, Altagracia, ¿qué estación te trae la mejor de música latina y americana?
7: Pues WCCMFFM.
4: Pues entonces, adelante, adelante con la música de CNC Music Factory.
8: ¡Mira, mi gente! ¡Señoras y señores! ¡Latino!

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